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Apartamos un breve momento para orar por la paz en Israel. Orad por la paz de Jerusalén. Sean prosperados los que te aman. Salmos 122, versículo 6.

0: el Señor te bendiga y te guarde. El Señor haga resplandecer su rostro sobre ti y te extienda su amor. El Señor mueva su rostro hacia ti y te conceda la paz. Números 6:23-26.
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gran evento se prepara. Una guerra y una celebración de boda tendrá lugar en su momento. Pronto, pero aún no, es la palabra que el centinela da en medio de la neblina de la noche. Él puede percibir un gran resplandor en el horizonte preparándose para avanzar. Despertad, vosotros que dormís. Él llama. Venid, llenad vuestras lámparas con aceite fresco. Gemid en las calles, no estéis silenciosos, porque la venida del gran rey está cerca. Levantaos, brillad, porque la luz ha venido y la gloria del Señor se levanta sobre vosotros. Esperad por el Señor.

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A ver si saben esto. Está muy fácil. Es el primer disco. Son dos palabras y es muy fácil. Así. Adiós. Goodbye. Y luego lo volteas y dices goodbye, adiós. Goodbye. Adiós. Está fácil, ¿no? Adiós, goodbye. Eso, ya se la saben. Di goodbye, adiós. Muy bien, hombre, dense un aplauso, que bien cantan. Y la canción va así, 1, 2.

de Chiripa. ¿Saben qué es Chiripa acá? Así como por accidente, por casualidad, ahí les enseñé algo un mexicanismo ahí. Di otra vez, yo no nací por accidente. Otra vez, yo no nací por accidente. Lo que acabas de decir es muy cierto. ¿Sabes por qué? Porque todos los que estamos en este lugar y los que estamos en este mundo, estamos porque Dios nos hizo con un propósito. La cosa es esta. La cosa es que el diablo, el enemigo, no quiere que tú seas lo que Dios dice que tú puedes ser. Y el diablo, el enemigo, no quiere que tú hagas lo que Dios dice que tú puedes hacer. Entonces, ¿sabes qué hace? Él manda distracción a tu vida. Manda distracción. Manda cosas como pornografía, cosas como falta de perdón, cosas como avaricia, problemas, cualquier cosa que te pueda distraer de cumplir con la voluntad de Dios en tu vida. Así que quiero que hagamos algo. Todo el mundo cierre sus ojos, por favor. No es espiritual cerrar los ojos. No nos acerca al cielo, no es místico. Quiero que cierren los ojos porque nos vamos a concentrar en algo. Quiero que te concentres en algo. Quiero que te pongas a pensar qué es lo que te está distrayendo de cumplir con la voluntad de Dios en tu vida. Te voy a dar 15 segundos para que pienses a partir de ya.

los amigos que has escogido, un hábito que no has podido cortar, un vicio que no has podido dejar. No sé qué sea lo que te está distrayendo, pero te voy a decir lo que yo sí sé. Lo que yo sí sé es que Jesucristo venció en la cruz del Calvario sobre todo eso hace 2000 años. ¿Y sabes qué hizo? Él puso todo eso debajo de nuestros pies. Así que quiero que voltees para abajo, visualices ahí la distracción que has tenido, le hables golpeado y le digas: distracción, dile fuerte: distracción, vete, lárgate en el nombre de Jesús. Ya no te voy a escuchar a ti, voy a escuchar a mi Señor Jesucristo. Y ahora lo que quiero es que nadie se quede sin brincar arriba de esas distracciones.

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Preparad el camino al Señor. Que todas las naciones le digan a Sion: tu Dios reina.

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Apartamos un breve momento para orar por la paz en Israel. El Señor te bendiga y te guarde. El Señor haga resplandecer su rostro sobre ti y te extienda su amor. El Señor mueva su rostro hacia ti y te conceda la paz. Números 6:23-26.

Pedid por la paz de Jerusalén. Sean prosperados los que te aman. Sea la paz dentro de tus muros y el descanso dentro de tus palacios. Por amor de mis hermanos y mis compañeros, diré yo, la paz sea contigo. Salmos 122, versículos 6, 8.

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planeta en paz, libre de drogas, con el amor del cielo, sí, sí.

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2: Yo. Salmista 5. Toda la gloria es de Dios.
3: 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El hermano de Natán vuelve a sonar en tus bocinas, con palabras de aliento que iluminan las esquinas. 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
1: Aprendí a depender de ti en medio de esta guerra. Te manifiestas y mi alma se abre y mi boca se cierra. No se alarma, mi alma le das calma y a ti se aferra. Diste al mejor del cielo y salvaste al perro.

0: Never.
1: Sí. Ya. Dime, ¿quién conoce a Jesús? ¿Quién escucha su voz? ¿Quién carga su cruz y su sufrimiento atroz? ¿Quién se montó en el bus de haberle aceptado? Entiende que no es su ruta, sino

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Palabras hay muchas, solo una para cambiarlo todo.

cada uno debe agradar al prójimo para su bien, con el fin de edificarlo. Romanos, capítulo 15, versículo 2.

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3: 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Salmos capítulo 37, versículo 30 y 31.
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Muy buenos días, Dios les bendiga, bienvenidos. Es la promesa más grande. Jesús y Manuel, Dios con nosotros, dejando su gloria, vino a estar con nosotros. Se despojó de su gloria para estar al lado nuestro, para entregar su vida y estar con nosotros. ¿Quiénes éramos? Fue tan grande su amor para nosotros, que nosotros también podamos seguirle. Amén. Bienvenidos a esta gran familia de la JTA y a este momento especial de estar juntos delante de nuestro Dios. Cierren sus ojos, por favor. Eterno Padre, te agradecemos en esta mañana por estar aquí hoy reunidos. Solamente, Señor, nos recuerda aquel que era Dios, el Verbo hecho carne, se despojó de su gloria para estar aquí en este mundo, caminar por tierra. Dios eterno, tan grande fue tu amor para nosotros. Ayúdanos a dimensionar, Señor. Ayúdanos a ver aquello que no vemos, a ir más allá de lo que ven nuestros ojos, a ver aquello que no vemos. Padre eterno, gracias, porque nos hiciste, Señor, para ti. Ese es el secreto de todo, de la vida, de cómo, Señor, funciona todo. Gracias, porque ciertamente, Señor, no nos dejaste. El plan de salvación, el plan de estar contigo, siguió siempre a pesar de que el hombre, Señor, se fuera, renegara. A pesar de que el hombre levantara su puño contra ti, tú nos amaste tanto. Ayúdanos para que día a día, por tu Espíritu, sepamos, Señor. Gracias, gracias, eterno Padre, porque ciertamente, Señor, tú quieres lo bueno para nosotros. Ayúdanos a seguirte cada día de nuestra vida hasta el momento en que vengas a buscarnos. Amén, amén y amén.

Buenos días a todos, bienvenidos a la Iglesia Jesús Te Ama. Es una bendición poder acompañarlos. Saludamos a todos nuestros hermanos que están en el primer centro de adoración para la familia. Es un honor poder compartir este tiempo con ustedes. Y por supuesto también a todos los que nos acompañan a través de todos los medios oficiales de la JTA. Bueno, aquí estamos para compartir un momento especial para aprender a escuchar la voz de Dios tan importante en este tiempo. Vamos a ir directamente a las Escrituras. Vamos a buscar y vamos a leer juntos Daniel 1. Daniel 1, versículo 3. Y vamos a empezar a leer. Y dijo el rey Aspenaz, jefe de sus eunucos, que trajese de los hijos de Israel del linaje real de los príncipes, muchachos en quienes no hubiese tacha alguna, de buen parecer, enseñados en toda sabiduría, sabios en ciencia y de buen entendimiento, e idóneos para estar en el palacio del rey, que les enseñasen las letras y las lenguas de los caldeos. Y le señaló el rey ración para cada día de la provisión de la comida del rey y del vino que él bebía, y que le criase 3 años para que al fin de ellos se presentasen delante del rey. Entre estos estaba Daniel, Ananías, Misael y Azarías, de los hijos de Judá. Y a estos el jefe de los eunucos puso nombres, puso a Daniel Belsasar, a Ananías Sadrac, a Misael Mesac y a Azarías Abednego. Y Daniel propuso en su corazón no contaminarse con la porción de la comida del rey ni con el vino que él bebía. Pidió, por tanto, al jefe de los eunucos que no se le obligase a contaminarse. Y hasta ahí vamos a leer. Puede tomar asiento. Bueno, hoy queremos compartir con ustedes, vamos a hablar de la presión. Y para empezar es importante definir qué es presión. Y cuando hablamos de presión, hacemos mención de una fuerza ejercida desde el exterior sobre un cuerpo, sobre un objeto o sobre una persona. ¿Con qué objetivo? La presión es justamente poder mover, desestabilizar un cuerpo a tal punto de que, por supuesto, esa presión puede ocasionar algo, un efecto en ese objeto o en esa persona, que es ya sea moverlo o deformarlo,

por tanta presión. Y sin lugar a dudas que en estos tiempos hablar de depresión es vital y es muy importante, porque todo el tiempo vivimos presionados. Hoy la presión del mundo está a la orden del día, vivimos en un tiempo final y el objetivo justamente es tratar, de lo que dice un poco la definición, tratar de movilizarnos, sacarnos de nuestro eje para conducirnos y llevarnos a otro lado, ¿no? Imagínense esa presión ejercida sobre un cuerpo, un objeto, cuando apretamos algo. Hoy cuando uno trata de ver el mensaje por todos lados, y hoy temprano, como le pasó mucho a ustedes, nos higienizamos, fuimos, agarré la pasta de diente, la pasta dentífrica, y ejercí presión. Ya esa presión obligó a que saliera algo de ese objeto. Y ese es un punto también muy importante, porque la presión es lo que va a revelar qué es lo que llevamos adentro, qué es lo que tenemos también por dentro. En primer término, lo que hay que saber y hay que entender, de dónde proviene la presión que la cual hoy vivimos todo el tiempo. Hace ya en los últimos mensajes, si estuvieron atentos, era muy clara la enseñanza de cómo el mal venía y sembraba, ¿qué cosa? Sembraba cizaña, sembraba lo malo. Entonces, la presión con la cual hoy vivimos, tenemos que entender que proviene del mal. La vemos en el primer momento del Génesis, con Adán y con Eva, ¿cuántos fueron presionados? Y ahí, por supuesto, vemos cómo el enemigo empezó a ejercer presión. No vino ni con amenaza, ni con metralleta, ni con un cuchillo para obligarlo a hacer algo, sino que los presionó a tal punto, en este caso a Eva, para que tomase una decisión contraria. Había una decisión determinada que era la de obedecer a Dios en un primer momento. Y era la relación solamente del Dios creador con su creación. Pero lo que utiliza hoy el demonio en este tiempo es la presión para desestabilizarnos, corrernos, sacarnos de ese lado de la obediencia. ¿Para qué? Obviamente para cometer su cometido. La idea es lograr una separación en este tiempo. Lo logró, por supuesto. ¿Cómo lo hizo? Presionó sus deseos, presionó sus emociones. Y en este tiempo, trayéndolo en la actualidad, iglesia, está ocurriendo lo mismo. Nada ha cambiado. La presión sigue estando igual y proviene justamente del mal para intentar movernos de nuestra fe y también de nuestra obediencia a Dios. Y sin lugar a dudas que desde ahí uno entiende cuál es la herramienta en este tiempo para desestabilizarte a vos que tenés a Dios y muchos de los cuales estamos acá, conocemos y traemos a Dios en nuestras vidas. Ahora la pregunta es, ¿con qué presiones viniste en este tiempo? Seguramente, si yo digo, levante la mano, ¿quiénes llegaron con presión en su vida en el día de hoy? Y la mayoría seguramente levantaríamos nuestras manos porque sentimos esa presión. Presiona nuestras emociones, presiona nuestros deseos, presiona socialmente, nos mete en un pensamiento, una idea de cómo estás, mira en la situación en la cual estás. ¿A cuántos, por ejemplo, hoy nos presionan las necesidades? ¿Cuántos hoy vienen con la presión de una deuda, por ejemplo, en este tiempo? ¿Cuántos están presionados todo el tiempo cuando se levantan y que tienen que pagar esto y tienen que saldar lo otro? Las presiones de la economía, de la finanza, la presión de no tengo una casa, no tengo un auto, no tengo dónde vivir. La presión que hoy el mundo te dice cuánto cobrás y cuánto tenés en el bolsillo. Que te dice que si no cobras un salario, te dice que estás debajo del índice de la pobreza. Y ya te dicen que sos pobre y te levantás pensando, soy pobre. O peor todavía, ni siquiera paso ese rango y me convierto en un indigente. Soy un indigente. Y te levantás presionado todo el tiempo, soy un indigente. Es esa presión en la que nos hace a nosotros en este tiempo debilitar nuestra fe. La presión proviene también del mal y eso es algo que tenemos que tener muy en claro porque es a lo que vamos a vivir y a lo que ustedes y muchos de nosotros estamos viviendo en este tiempo final. Volvemos a la historia de Daniel. Es una historia realmente, un relato bíblico extraordinario porque revela algo
que primero, obviamente, vemos al rey Nabucodonosor en ese contexto, reinando Babilonia. Babilonia conquista Jerusalén y va directamente a sacar a 3 o 4 muchachos jóvenes del linaje real para formarlos, ¿no? Y acá aparece algo muy interesante de cómo, quizás hablamos de un imperio militar, el de Babilonia, pero que utilizó una forma estratégica en este tiempo, también muy utilizada en la actualidad. Porque trató de influenciar, eran aproximadamente jóvenes de entre 16 y 17 años, que trataban de presionarlos todo el tiempo para formarlos. Y la presión también es lo que a nosotros también nos termina deformando, pero también nos forma. Nos forma un pensamiento, nos forma una idea. La presión del mundo trata de formar una nueva vida, un nuevo concepto en tu pensamiento. Y fue tan perfecto, tan sistemático esa estrategia que utilizó ese gobierno, porque trató de presionarlo desde la cultura. Venían, obviamente, tenían una cultura judía bien arraigada, tenían principios y tenían convicciones, pero trataron de manipularlos o tratarlos de convencerlos, los presionaban para que comiesen la misma comida que el rey, para que tuvieran el mismo idioma que hablaran ellos, también los educaban y también los formaban. Es la forma estratégica que en este tiempo hoy el sistema está utilizando. ¿Para qué? Para presionarnos y sacarnos del eje. Así todo el tiempo, hoy en día, nos presionan los hábitos, presionan las costumbres en este tiempo, las tradiciones todo el tiempo intentan obligarnos, nos dicen, mira, tenés que hacer esto, si no lo haces no perteneces, si no venís no sos parte de esta familia. ¿A cuántos le habrá pasado seguramente? Tengo que ir a la iglesia, sí, no, pero ¿cómo? Primero pones a Dios y te presiona también la familia, te presiona la cultura, te presiona la tendencia, la moda, te presiona las redes sociales, todo el tiempo con la idea de qué. No quizás para dañarte, por supuesto que genera un daño, pero con la idea de formarte, te empieza a formar para llevarte de un plano a otro. Por supuesto que la postura de Daniel, muchos conocen la historia, ya después la vamos a ir repasando, pero estaba intentando redefinir a Daniel y también a sus amigos. Por supuesto que había una actitud bien firme, la de Daniel, que no lo cambió. Intentaban cambiar su identidad, por supuesto, por completo. Querían borrar absolutamente todo sus antecedentes por los cuales habían crecido, con principios y con valores eternos. Y todo el tiempo, por todos lados, trataron de justamente presionarlo para que decidiera lo contrario. Daniel y sus amigos vivían en Babilonia, pero su determinación y su convicción en su fe, por supuesto, hizo que no entrara Babilonia o ese sistema en su corazón. Había una determinación, eso lo vamos a ver en un rato. Una de las otras definiciones que tiene la presión, que me pareció también muy interesante, cuando se ejerce presión es cuando hay dos fuerzas que compiten todo el tiempo y qué cosas generan una presión constante a tal punto de que no llega en un momento va a colapsar. Y son dos fuerzas. Está la fuerza, imagínense, de un objeto, una latita gaseosa, ponele, por ejemplo, que tiene también su contenido. Hay una presión interna y hay una presión también externa, que es la que nosotros intentamos, por ejemplo, apretar. No vamos a hacer el ejemplo ahora, pero en algún momento hay una fuerza externa e interna que compiten. Entonces la presión también aparece cuando dos voces, dos fuerzas compiten. Fíjense lo que dicen en Gálatas 5:17, vamos a leer. Gálatas 5:17 dice, porque el deseo de la carne es contra el espíritu y el del espíritu es contra la carne. Y estos, dice, se oponen entre sí. ¿Para qué? Para que no hagáis lo que quisieras. Y acá vemos totalmente cómo la presión externa es lo que nosotros nos empieza a empujar dentro de nosotros. Vivimos en este tiempo. Los deseos de la carne, ahí es donde aparecen nuestras emociones, nuestros sentimientos,
lo que nosotros deseamos querer hacer, nuestros propios planes, nuestros propios objetivos, lo que nosotros deseamos llevar, la vida que nosotros queremos, se contraponen todo el tiempo con lo que desea también nuestro espíritu. Y nuestro espíritu es llevar, estar alineado todo el tiempo a escuchar a Dios y también su palabra. Pero esta es justamente la presión que se oponen en la actualidad. Hay una tensión constante. Nuestros impulsos todo el tiempo pelean con nuestro espíritu. Nos pasó seguramente, o les pasa el fin de semana, o en algún momento, cuando se levantaron hoy, muchos tenían seguramente el deseo de seguir descansando, seguir durmiendo. Pero el espíritu también tenía ese deseo de venir y decir, bueno, necesito este tiempo con Dios. Y esto es lo que en este tiempo, en la actualidad, nos lleva. Nuestros deseos, nuestra carne, lucha, se opone constantemente con el espíritu que nos lleva justamente a buscar siempre los principios eternos, ¿no? Hay algo que es muy importante, como ver en los tiempos de Jesús, y ahí vamos justamente cómo, de qué manera vamos a enfrentar justamente la presión. Y ahí es donde justamente aparece lo interesante del mensaje, porque ya hemos hablado y hemos aprendido que la presión proviene del mal y ejerce una tensión constante sobre nuestros principios. Y Jesús también fue presionado también todo el tiempo. Las autoridades, las religiones todo el tiempo trataban de hacerle pisar el palito para que fuera en contra de sus principios. Querían desestabilizarlo todo el tiempo, pero obviamente su determinación, su fe en el Padre, en la obediencia que él tenía, porque fue obediente también hasta la muerte, fue lo que lo ayudó a resistir también esa presión. Hay una de las historias que el pastor nos relataba constantemente, que me venía también a la cabeza cuando el maestro ya estaba viviendo en las últimas horas de su vida porque sabía lo que venía. Y venía Pedro también y le decía, le reconvenía, le decía Jesús, como proponiéndole que diera un paso también al costado, de desistir, de que entregase también su vida. Y en ese momento Jesús se identifica, en ese momento, en ese instante, y le dice, apártate de mí, Satanás. Identifica primeramente de dónde proviene esa presión. Por eso decíamos que la presión proviene también del mal. Y fíjense Jesús cómo responde. Le dice, apártate de mí, Satanás. Claro, por supuesto, no le hablaba a Pedro. Le hablaba a su espíritu, a su deseo que iba contrario al propósito que Dios tenía Jesús aquí en la tierra. Y Jesús también le responde, dice, porque pones la mirada en las cosas del mundo y no en las cosas de Dios. Y ahí deja una lección determinante. Cuando ponemos nuestras miradas en las cosas del mundo, es ahí donde la presión es constante va en contra de nuestro espíritu. Pero cuando ponemos nuestra mirada en las cosas de Dios, estamos determinados hacia dónde queremos ir. Pero claro, por supuesto, nuestra responsabilidad es identificar cuándo existe también esa presión. Jesús, absolutamente una persona preparada en las Escrituras, le pasó también en el desierto. En el desierto también lo presionó constantemente, con poder, con prestigio, con dinero, con autoridad, con reinados. Y él respondía con la palabra de Dios. Hoy, la forma en la cual queremos evadir también esa presión, no hay otra manera que es conociendo a Dios y trayendo a Dios a nuestras vidas. Conociendo las Escrituras es la mejor manera en la cual vamos a evadir toda esa presión. O evadir o tratar de resistir. Y es ahí donde uno comprende la importancia de poner en este tiempo nuestra mirada en las cosas de Dios. ¿Dónde estás mirando? La pregunta sería, ¿a dónde estamos mirando? ¿Estamos mirando nuestras necesidades? ¿Estamos mirando nuestro bolsillo? ¿Estamos mirando más a ver qué es lo que voy a hacer de mi vida en un futuro? ¿Qué es lo que va a pasar en el presente? ¿Qué es lo que no tengo y lo que no tengo? Tu mirada está puesta en eso. Por eso todo el tiempo te levantás presionado, aturdido, cansado. No doy más, estoy saturado. Ayer escuchaba, mientras escuchamos el mensaje del pastor,
Una de las presiones es esto, el temor también al fracaso. Nos presiona constantemente el qué es lo que voy a hacer, tengo miedo, no sé dónde voy a terminar, qué es lo que voy a hacer. ¿Y por qué? Porque estamos constantemente mirando las cosas de afuera que nos obligan y que nos llevan determinantemente a buscar esas cosas y nos alejan rotundamente de lo eterno. Por supuesto que Jesús tenía determinado que Él no venía a cumplir las expectativas de la gente, porque muchos quizás esperaban de que Él se transformara en un revolucionario y que tomara una posición también en el poder. Él solamente venía a cumplir la voluntad del Padre. Y eso es lo que lo llevó a poder soportar la presión también en ese tiempo. Vamos a continuar. La presión muchas veces revela de qué es lo que hay en nuestro corazón. Revela y saca a la luz de qué estamos hechos y qué es lo que hay también en nuestras vidas. Recién le daba el ejemplo de una pasta dentífrica. No encontré otro ejemplo, pero creo que se entiende. Cuando nos presionan, eso va a revelar qué es lo que teníamos dentro de nosotros. Y cuando nos presionan, es ahí donde sale qué es lo que hay de nosotros. Y pensaba en ese temor al fracaso. Cuando te presionan, ¿qué es lo que sale de vos? Sale miedo, salen temores, salen vergüenza, salen las preocupaciones, salen muchas veces los deseos internos. ¿O qué es lo que sale de nosotros? ¿Sale amor? ¿Sale perseverancia? ¿Dónde está nuestra fe? ¿Sale nuestra fe de nosotros cuando nos presionan todo el tiempo? ¿O qué es lo que sale de nosotros? Y eso justamente vamos a leer el próximo texto.

ver si lo tienen los chicos ahí el próximo, si no. Y aquí vamos, por supuesto, a la parte más importante. Vamos a leer Mateo 11, 28, donde dice, gracias, venid a mí todos los que están trabajados y cargados, y yo los haré descansar. Llevad mi yugo sobre vosotros y aprended de mí, que soy manso y humilde de corazón, y hallaréis descanso para vuestras almas, porque mi yugo es fácil y también ligera mi carga. ¿Uno más? Y en aquel tiempo iba Jesús por los... Bueno, hasta ahí nos vamos a leer. Perfecto, hasta el 30. Porque mi yugo es fácil y también ligera mi carga. ¿Cómo respondemos a la presión? Y acá es algo muy, muy interesante, muy importante, porque... Cuando hablamos de presión, hablamos de esa fuerza constante, externa, interna, que trata de presionarnos y sacarnos de ese eje. Y llega un momento en el cual está todo a punto de explotar. Quizás por eso poníamos una imagen de una olla a presión. Creo que es lo que se nos hace referencia cuando algo tiene mucha presión y empieza esa olla a presión también a silbar como señal de que hay una presión también constante. Pero aquí no le da esa idea de decir, esta olla está pero a punto de explotar. Estamos justamente en esa situación, a punto de explotar. Pero ahí es donde aparece justamente la puerta de escape. Porque si hablamos de presión, también tenemos que hablar, cuando todo aprieta, cómo Jesús viene, ¿a qué cosa? A descomprimir absolutamente todo. Y esto es a donde tenemos que ir. ¿Dónde estamos llevando nuestras cargas? Hoy, como decíamos, la sociedad vive constantemente presionada. Y la pregunta es, ¿a dónde estamos llevando justamente toda esa presión? Si a dónde vamos y a dónde recurrimos todo el tiempo, nos presionan más y nos presionan más, y parece que cada día a día, es como que no damos más, no soportamos más, y queremos explotar y ya no sabemos cómo hacer. Pero porque el mundo no ha conocido, o nosotros nos hemos olvidado como cristianos, que nuestra salida, nuestra puerta de escape, o quien viene a descomprimir todo eso, es Jesús en nuestras vidas. Porque Él es la respuesta, Él es la puerta, justamente que Él, me imaginaba ese ejemplo, nuestras presiones, nuestro deseo, todo el tiempo golpeando nuestra vida y también nuestros corazones, y viene Jesús abriendo esa puerta y que te aliviana la carga. Es cuando nos sentimos asfixiados y ya no sabemos qué hacer y a dónde correr, es donde abrimos y vamos esa puerta que es la que nos invita, que nos lleva hacia la vida eterna. Y eso trae calma y trae paz también a nuestras vidas, porque todo el tiempo el mundo te dice, no tenés para comer, sos pobre, pero Él te dice, no solamente de pan vivirá el hombre, venid a mí, a los que estén sedientos, yo les voy a dar ese descanso. Pero ¿por qué no vamos justamente a Dios? Porque estamos permanentemente pendientes de las presiones y las necesidades, pero Él se presenta hasta incluso como el yugo, que es fácil, aligera mi carga, todo lo que hoy en día no podemos soportar y nos llevamos las responsabilidades de nuestra familia, de nuestro trabajo, y ya no podemos y nos cargamos más porque pensamos que trabajamos más, es donde vamos a quitarle presión a nuestras vidas, nuestra economía va a mejorar, y no se soluciona absolutamente nada. Y Él se presentó siempre ahí como ese yugo difícil de llevar, pero se presenta como la ayuda idónea. Venid a mí los que están trabajados y cargados. O en otras palabras, dice, podemos decir, venid a mí los que están presionados. Vengan a mí los que están presionados, yo los voy a descomprimir. Yo los voy a hacer descansar. Lleven mi yugo, aprendan de mí. ¿A dónde estamos aprendiendo? Hoy el mundo nos enseña más a endeudarnos. Y digo la deuda porque, por supuesto, es uno hoy de los problemas que aqueja a nuestra sociedad. Pero ¿cuántos hoy vinieron presionados por su salud, por ejemplo? Que no saben... No le encuentro un diagnóstico, a dolencias, a padecimientos que tienen. ¿A dónde estamos llevando también nuestra carga? Aprendan de mí, decía la deuda, perdón. Hoy nos enseñan todo el tiempo a endeudarnos. Tenés
una necesidad, anda, una sola firma y listo, tenés un crédito y listo. Y sin embargo, eso no te dice de cómo a posterior va a generar una presión también constante, los intereses, intereses, y uno cree que aliviana algo, es como la sábana corta, como dice el pastor muchas veces. Queremos tapar por un lado y tapamos por el otro. No podemos vivir en esa instancia. ¿Cuántos relatos en la Biblia habla de personas que pasaron tantos años, esa mujer del flujo de sangre, cuántos años estuvo presionada por su salud también? El paralítico Betesda también estuvo 38 años, la mujer 12 años, presionado constantemente, pero cuando encontraron a Dios, encontraron el descanso, encontraron la sanidad también para su vida, encontraron el lugar, la salida definitiva. Hoy venir a Dios, traer nuestras cargas a Dios, es descomprimir. Descomprimir absolutamente todo eso que está a punto de explotar también en tu vida. Sabes a dónde tenés que recurrir y te da la solución a todo. Porque Él se presenta como el pan, se presenta como aquellos que están sedientos. Vengan y compren también sin dinero. ¿A dónde es donde estamos recurriendo? Estamos a punto de explotar. Ya no queremos saber más nada con nuestras vidas y ya no lo soportamos. Hay algo del mensaje en el día de ayer, decía el pastor, ¿por qué hoy la gente se enferma? Y también me hacía pensar en esto. Hoy, no, enfermedad de todo tipo, los problemas hoy en día de salud mental, es la saturación mental que no sabe a dónde recurrir. ¿Pero por qué? Porque está presionado constantemente, presionan tus deseos, no sabemos a dónde ir. Y vamos a un psicólogo, y vamos a un psiquiatra, y te dan una solución momentánea, te dan un efecto simplemente que te adormece por un rato, y después vuelven también los problemas. Pero la salida, quien se ofrece para descomprimir esa presión, es ir a Dios. Dice Santiago, vamos a leer otro texto, Santiago 1, 12, dice, bienaventurado el varón que soporta la presión. Acá dice, soporta la tentación. Bienaventurado el varón que soporta la tentación. Porque cuando haya resistido la prueba, ahí habla la importancia de resistir. Cuando venga la presión, resistí. Resistí, peleá, porque la recompensa es que vas a recibir la corona de vida que Dios ha prometido a los que aman. Cuando alguno es tentado, no diga que es tentado de parte de Dios. Dios no presiona tu vida. Él viene a descomprimir tu vida. Quien viene a presionar tu vida es el mal. Cuando alguno es tentado, no diga que es tentado de parte de Dios, porque Dios no puede ser tentado por el mal, ni Él tienta a nadie. Uno pensaba de qué manera Dios nos presiona y evacuaba también las dudas. Y por supuesto, Dios no viene a presionarte, Él viene a ser un refrigerio para tu vida. Él viene a descomprimir, a sacar toda esa presión del mundo y decir, no te preocupes, no tenés un auto, no tenés una casa, Él está preparando una morada para nosotros en la eternidad. Sin lugar a dudas que uno se pone a pensar y decir, ¿en dónde hemos estado poniendo nuestra cabeza y nuestra prioridad? Arranca, por supuesto, por nosotros. El Mesías, Yeshua, Jesucristo, Él viene a descomprimir todo. Y descomprimir significa te libera. Libera la presión constantemente. Reduce también la carga. Disminuye aquellos que se estaba acumulando. Te quita también toda la presión. Hoy la presión, volviendo quizás a la figura de un objeto, de querer presionarlo, nos termina deformando. Termina deformando también nuestras vidas. Y acá hay algo muy importante, y vamos a volver al texto de Daniel. Daniel 1:8 dice, y Daniel propuso en su corazón no contaminarse. La manera en la cual vamos a soportar la presión de este mundo es cuánto vos te proponés, con qué determinación vas a proponerte vos en tu corazón no contaminarte. Ya nos ha sido dada la palabra de Dios y hoy el mensaje para tu vida es que Dios es quien viene a descomprimir también tu vida. Pero acá juega el papel nosotros. Nosotros somos los que proponemos qué es lo que queremos hacer con nuestras vidas, a dónde queremos ir, a dónde queremos buscar nuestra salida. Y Daniel propuso en su corazón no contaminarse.
Estaba en medio de Babilonia, pero él estaba convencido en su corazón a quién tenía que adorar. Ustedes siguen el relato de la historia, cuando fueron lo metieron al horno de fuego a sus amigos, después Daniel en el foso de los leones. A ese lugar nos quieren llevar. Todo el tiempo nos intentan presionar que si no hacemos lo otro, no lo hacemos de esta manera, no servís para nada, no vas a llevar a ningún lado. Pero la respuesta y la salida está justamente que Él aparecerá en el momento determinado para sacarte de esa solución, siempre y cuando estemos determinados y proponiendo nuestro corazón hacia dónde queremos ir. La ayuda de Dios siempre va a estar en tu vida, siempre y cuando hagamos y nos mantengamos firmes en la fe y en la palabra de Dios. Simplemente, iglesia, la respuesta y la solución, presentado el problema de la presión en este tiempo final, el demonio sabe que tiene las horas contadas. Estamos en un tiempo extremo y la presión va a ser constante. Mañana cuando te levantes día lunes, te vas a levantar presionado porque no tenés trabajo, porque tenés que alimentar a tus hijos, la educación de tus hijos, las necesidades diarias. Y es ahí donde el demonio viene y utiliza la presión para desestabilizarte, movilizarte de ese eje, que es donde nosotros nos encontramos. En este tiempo va a ser determinante tu fidelidad a Dios, tu persistencia, el persistir, tu fe en servir a Dios, en escuchar la voz de Dios va a ser determinante. Cuando cedemos un poco, absolutamente somos vulnerables. El diablo tiene las horas contadas y sabe que está a punto de terminar. Y el objetivo es separarnos de Dios. Separarnos de Dios. No hay otra razón de que el mundo hoy quiera presionar también a tu vida. Y van a presionarte desde un montón de maneras, de la cultura, del contenido, de las redes, todo el tiempo en el trabajo, los compañeros, cuando salimos. Por todos lados, cuando salgamos nos vamos a ver presionados. Pero la clave es saber recurrir justamente a nuestro Salvador. Iglesia, es importante que en este tiempo sepamos a dónde tenemos que ir en medio de tanta presión. Él viene a descomprimir tu vida, a descomprimir tu alma que ya está saturada. La presión aumenta constantemente, pero no huyamos de Dios. Al contrario, corramos a Dios sabiendo que de Él vamos a tener la respuesta. Simplemente, iglesia, agradecerles por este tiempo. Y sepamos recurrir a Dios cuando ya la presión ya no da más. Es incontenible y seguramente muchos de nosotros llegamos en esa situación, saturados al máximo. Un momento con Dios para adorar y exaltar a Dios es lo que va a descomprimir también tu vida y es lo que te va a ayudar a que no te saques de ese lugar. Estamos firmes en la palabra de Dios y todo el tiempo intentan empujarnos. Nos empujan y te van a empujar para correrte de la voluntad de Dios, de hacer también la voluntad de Dios. Es ahí donde la perseverancia, la constancia, la fe es lo que nos va a determinar estar firmes en la palabra de Dios. Iglesia, que Dios los bendiga.

Shalom, muy buenos días. Espero que hayan disfrutado el servicio a las 10 de la mañana. Presión. No vaya a explotar en la calle. No vaya a explotar en el almuerzo, ni en el desayuno. O tal vez en una simple charla o cuando estén compartiendo algo. Porque cuando se tiene presión, nunca se sabe dónde vamos a explotar. ¿O sí? No, nunca sabemos. Si supiera dónde voy a explotar, sería muy cuidadoso, pero nunca sé dónde voy a explotar. Por lo tanto, lo que más conviene o lo más conveniente es descomprimir. ¿Qué nos decía Ezequiel? Descomprimir. Cuando uno tiene presión, nos pasa casi con frecuencia por ahí, cuando manejamos cosas hidráulicas, mangueras, donde van aceite hidráulico, y nos ocurre, o sea, pasa muchas veces que a veces que lo que hacemos, que no sabemos dónde tanta presión termina explotando. La presión lo que provoca es que no sabemos dónde vamos a explotar. Y eso lo tiene que traer la memoria. El almuerzo, el desayuno, la casa, un momento agradable en el de picnic, en algún lugar vamos a explotar. ¿Pero por qué hacerlo? La única manera de garantizar esto, decía Ezequiel, es Dios. Dios dice en su palabra, Daniel tenía la presión de seguir el ritual del almuerzo o la cena, no sabemos, de todos aquellos que estaban sujetos al rey. Tenía la presión, él era judío, por lo tanto, él tenía un cierto tipo de alimentación, no podía comer cualquier tipo de comida, esa era la presión que él tenía, aquellos muchachos. Entonces, él le propone al cocinero, o a aquella persona que dirigía la comida, le propone, ¿qué te parece? Si yo como la comida que yo estoy habituado a comer, y si en algunos días yo veo que estoy con menos conocimiento y con un semblante mucho más pobre que aquellos que están comiendo, voy a comer esa comida. Pero si pasa todo lo contrario y yo estoy mucho mejor que ellos, entonces me vas a dejar comer la comida que yo estoy habituado a comer. Esa era una presión para él. ¿Y quién lo descomprimió? ¿Quién lo descomprimió? Dios. No lo avergonzó, no lo dejó en esa situación. Muchas veces vamos a explotar a causa de que no supimos ir al que puede descomprimir nuestras vidas. Eso es lo que decía Ezequiel. No sabemos ir al que descomprime esa presión. Todo el tiempo es Dios. Pero nosotros, en vez de ir para que Él descomprime esa presión en nuestra vida, lo único que sabemos es alejarnos más y huir más de Dios, creyendo que vamos a lograr descomprimir nuestra vida. Nos tomamos un fin de semana largo, unas vacaciones, que no está para nada mal, pero no va a descomprimir en su vida la presión espiritual. La presión seguirá estando ahí en su vida. No se va a mover. Y en algún momento va a terminar erosionando, explotando en la hora que menos imagina y con la persona menos indicada. ¿No le pasó alguna vez en su vida? ¿No le pasó? Muchas veces me pasó a mí. Justamente termino explotando con la persona que no me había hecho nada. A veces termina explotando en un almuerzo, una palabra y termino explotando. Si supiéramos cuándo vamos a explotar. Pero ¿por qué llegar a esa instancia si usted puede correr a los pies de Dios? Finalmente, Daniel no es avergonzado para nada. Dios nunca avergüenza, nunca deja en vergüenza a Dios. Puedes ir y derramarte delante de Él. Pues Él tiene el poder de descomprimir tu vida. Nuestro gran problema es que no sabemos ir a Dios. Seguimos soportando y creemos que lo vamos a superar. Y creemos que la presión bajó, sin embargo la presión sigue aumentando y sigue subiendo. El reloj marca, va a explotar en cualquier momento. Nos deberían colocar un reloj de presión, como los que tienen los vehículos, de presión que diga 90, 100, va a explotar, empieza el rojo, va a explotar, para que nos demos cuenta por nosotros mismos que tenemos que descomprimir. Sin embargo, Jesús dice esta palabra,
que dice, en el mundo tendrás aflicción, en mí tendrás paz. En el mundo te van a presionar, pero yo voy a descomprimirte. Voy a traducirlo para que usted lo entienda. En el mundo tendremos aflicción, presión, nos va a presionar el trabajo, las cosas, la vida, la situación, los momentos, las circunstancias, presionan, pero Dios nos... ¿Qué hace Dios? Nos descomprime. En mí tendrán paz. No dijo, yo los voy a presionar más para que exploten. No, todo lo contrario. Yo voy a descomprimirlos. En mí tendrán paz. En el mundo tendrán más aflicción, más presión. No hay nadie acá que esté eximido de la presión, ¿o sí? No hay nadie. Todos estamos bajo presión. Y cuando uno está bajo presión, tiene que saber ir a Dios. No importa dónde se encuentre, cuál sea la circunstancia, tenemos que aprender de ir a Dios para descomprimir nuestras vidas. La Escritura ya empieza a descomprimir nuestra vida. Una adoración descomprime más y de repente la presencia de Dios lo descomprime totalmente. A veces he entrado con tanta presión a los servicios, pero con presión infernal. Infernal digo, del infierno, al borde de explotar. Pero una adoración, cuando adoramos, empezamos a descomprimir. Su presencia nos vuelve al cauce natural. Porque es así, tenemos que aprender. Lo mismo debe pasar. Escuchen lo que Jesús dijo. ¿Cuántos presionados hay aquí? Estoy hablando en lenguaje actual, ¿no? ¿Cuántos presionados hay aquí? Ninguno. Yo sí. Y Él me dice ahora mismo, vengan a mí, que los voy a, cambiemos la palabra descansar por la palabra descomprimir. Salió de su casa al rojo vivo. Vas a ver cuando vuelva. Vas a ver. Vas a ver cuando venga de vuelta. Vas a ver. Ya, a ver, espera que venga. Y cuando... ¿Entra usted totalmente? ¿Cómo va a entrar usted ahora? Descomprimido. Y todos en su casa, perplejos, ¿qué le han hecho a este? Y usted diga, me descomprimieron. El Altísimo me ha descomprimido. Y esa es la razón por qué uno tiene que venir a Dios. Es el motivo por qué dijo, vengan, vengan a mí. La descompresión nunca la va a encontrar en ningún lugar, salvo en Dios. Va a llegar y cuando llegue, eso será una bendición. ¿Qué cosa? Ese que nos decía también que a veces las personas... No nos damos cuenta. Pero está una sociedad bajo presión. Vaya a la calle, miren las caras, miren las actitudes y las conductas, miren la forma de conducir, miren la forma de hablar. Van a ver que las personas están totalmente bajo presión. Absolutamente. Las veces que me habrá tocado a mí estar bajo presión, algunas veces la ligaron personas que nada tenían que ver. Porque uno tiene que crecer y saber dónde descomprimir. Presión, Dios santo, ¿bajará la presión o aumentará la intensidad de la presión? ¿Qué piensa usted? ¿Qué piensa? Va a aumentar. Tiempo final, vamos a presionar. El diablo presionará mucho más, el mal y todo el mundo va a presionar, porque es el final. Pero no se preocupen. Jesús dijo, yo lo vencí. Y cuando Él dice, yo lo vencí, Él nunca venció como Dios en la tierra las cosas. Él venció en la tierra como hombre. Él podía usar el poder. Él podía convertir las piedras en pan. Él podía hacer cosas extraordinarias, pero jamás usó el poder divino para poder vencer. Él venció como hombre
Entonces, si eso hizo, es para darnos un ejemplo claro que nosotros también podemos. De ahí que Él dice, confíen en mí. Yo lo vencí y ustedes también lo harán. Entonces también vamos a vencer. Así que no importa la presión que nos pongan. ¿Cuánto? En una ocasión hace muchos años, muchísimos años atrás, yo no entendía de la presión de las cubiertas. Yo pensaba que había que inflar hasta que quede bien durita. Ni idea. Para el colmo, estoy hablando 40 años atrás, yo antes que me convirtiera, mucho más antes todavía de conducir esta iglesia, me había comprado un Renault 4, una Renoleta. Eso que tiene la palanca. Me había comprado esa Renoleta, era mi primer autito. Entonces yo no tenía ni la menor idea de que eso se carga con una presión con libras. ¿Qué idea tenía? Nada. Para el colmo estaban medias gastaditas y yo quería que quedaran duritas. Así que le puse el pico. Y le veía, estaba un poco bajado. ¿Qué creen que pasó? Me acerco a un taller y me dice, ¿cuántas libras lleva tus cubiertas? Me dice, no, son libras. Nos tendrían que poner un medidor. Que Dios nos ayude, amigo. Espero que Dios haya quitado su presión hoy día y tenga un buen o un excelente día, un buen almuerzo, una buena reunión con su familia y disfrute del día que queda. ¿Por qué? Porque le han quitado presión. Él es su Padre. Él es su Salvador. Y anhela descomprimir su vida. Ojalá que así sea. Ore conmigo. Precioso Padre, te damos gracias por este día. Tú has impartido bendición. Estos hombres estaban bajo presión. Y tú descomprimiste sus vidas. Porque no los dejaste en vergüenza. Obraste, Señor, y era más saludable que cualquiera de los que estaban delante del Rey. De la misma manera harás con nosotros, Señor, hoy día. Señor, muchas personas llegaron aquí sin saber Dios del cielo, sin conocer, o bajo presión alta, Señor amado, porque no saben qué van a hacer, qué van a decidir, qué cosa van a hacer. Oh, eterno Dios, que tu mano de amor sea sobre ellos, Dios librándolos. Dios amado, descomprime nuestras vidas, Señor, para que seamos mansos, humildes y sencillos de corazón. Dios, tú no quieres un pueblo rebelde, tú quieres un pueblo humilde, Señor, que apenas que oye, cambia el curso de su vida, cambia su conducta, Señor, porque no sirve de mucho que te podamos oír y sigamos en una postura errada y equivocada, Señor. En el nombre glorioso de Jesús, extiende tu mano sobre esta congregación para ayudarlos, Señor. Esposos, esposas, hijos, hijas, padres, madres, abuelos, abuelas, niños, jóvenes, adolescentes, el Dios eterno, en el nombre de Jesús, tu Hijo amado, te ruego que extiendas tu mano para librarlo, Señor, de esa presión excesiva que el enemigo ha puesto a través de los obstáculos. Pero tú eres el camino, la verdad y la vida, y nos descomprime. Ayúdanos, Señor amado, en nuestras decisiones. En el nombre de Jesús, que la bendición venga desde lo alto. Que ninguno, Señor, que vino a este lugar vuelva de la misma manera bajo esa presión, sino descomprimida su vida para gozar del beneficio que tienes para ellos. Padre, te presento a los que tienen problemas de salud, los que tienen problemas de cirugía, vista, alergia, Dios del cielo, que tienen problemas en las piernas, rodillas, dolor de huesos, músculos, artrosis, problemas de movilidad, varices personal, personas internadas, cáncer, presión. Gracias te damos, Padre.
Te damos gracias por aquellas personas, Señor amado, que tú estás obrando, pero también te seguimos presentando presión arterial, hígado graso, tiroides, secuelas del ACV, ansiedad, autismo, problemas de hueso, trizaduras, Señor amado, de piel, el corazón, arterias tapadas, pulmones, riñones, Señor, los virus desconocidos para la ciencia, pero conocidos para ti. En el nombre de Yeshua, ahora mismo los declaramos sanos y libres de esas dolencias, esas enfermedades y de esos virus, porque por tu llaga fuimos curados. Oh Padre, a través de tu Espíritu obra, sin importar distancia, los presentes, los que están en casa, en alguna parte, en el nombre de Jesús, lo declaro hecho. Gracias, Señor. Te rogamos por aquellas personas que están en depresión, desanimados, desalentados por situaciones espirituales, financieras o por situaciones personales, Señor amado. Hay tantas razones por las cuales están presionados, Señor amado, y hoy tal vez están decidiendo mal. En el nombre de Jesús, líbralos, Señor amado, de que esa presión les haga cambiar de parecer. En el nombre de Jesús, impárteles tu bendición. Aquellos que están en el alcohol, en la droga, en el cigarrillo, el curanderismo, la masonería, aquellos que están prisioneros, ahora cortamos esos lazos, Señor. Desatamos la atadura, rompemos las cadenas, abrimos las celdas donde se encuentran atraídos y atrapados, liberándolos en tu nombre para tu gloria, porque en su nombre hay poder. Nunca más volverán y tendrán atracción a esos vicios, Señor amado. Que la bendición descienda desde lo alto a nuestras vidas, Señor. En el nombre de Jesucristo, tu Hijo, quien vive por siempre y para siempre. Ahora te rogamos por la iglesia, Jesús te ama, por la iglesia de Mendoza, de Argentina, del mundo, pero por sobre todo tu amada nación de Israel. En ese nombre que es sobre todo nombre, la bendición venga desde lo alto sobre cada uno. Amén y amén. Decime amén, amigo, si lo has recibido, dígame amén. Dar salva, cambia vida, dar es mayor. Siempre es una bendición haber compartido con ustedes la palabra. Presión, qué cosa más maravillosa. A veces la presión obliga a que tomemos decisiones erradas, equivocadas, estamos presionados por las tinieblas, amigos, familiares, personas, sociedad, cultura, nuevo lenguaje, ideales, pensamientos. Tanto a veces presiona nuestras vidas. Que Dios nos ayude a siempre descomprimirnos en Dios. Queremos saludar a los hermanos y amigos que nos acompañaron. España, Uruguay, Salta, Puerto Madryn, Buenos Aires, Las Cuevas. Para todos ellos le enviamos este abrazo eterno. No le conviene caminar bajo presión, le aclaro. Podría explotar en cualquier lugar. Y tampoco conviene presionar, como lo que hice yo con el autito, tanto aire terminó explotando. Entonces, no le conviene caminar.

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2: He aprendido tanto. El valor que me das no se sabe cuánto. 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Tú lo sufriste todo. Tú cambiaste

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Muy buenas tardes, Dios les bendiga. Bendita promesa. Solo esperamos decir al Padre, porque solamente Él sabe el día y la hora. Ven, ve a buscar a mis hijos. Bendito momento que nos encuentre a cada uno firmes, firmes, fieles, exclusivos para Él, como ahora. Solo adórele con toda su mente y corazón y fuerzas, solo a Él. Bienvenidos a la gran familia, a su familia, la JTA. Dios les bendiga. Cierren sus ojos, por favor. Eterno Padre, bendito es tu nombre por los siglos de los siglos. Desde antes y después, por la eternidad, bendito sea tu nombre. Bendito seas porque nos amaste tanto sin merecerlo. Nos hiciste para ti y nos haces ver, nos enseñas. Nos das testimonio, Señor, a nuestros corazones que es así, que fuimos hechos exclusivamente para adorar y bendecir tu nombre. A través del canto, de la adoración, pero también, Señor, con todo aquello que nos has dado, con nuestra boca al hablar, con nuestras manos al hacer, al dar talentos, a cada uno en cada lugar y en cada sitio. Por eso dijiste que vuestro andar, vuestro caminar, vuestro hablar, sea para gloria suya. Se acabará todo, Señor, todo afán, se acabará todo complejo, se acabará todo menosprecio. Si solo entendiésemos que todo lo que has puesto en nosotros es para gloria de su nombre, solo para adorar y bendecirte. Hablaste desde el cielo a Israel para decirle cómo debían adorar. Y a nosotros te manifestaste a través de Jesús. Él es el camino, la verdad y la vida. Él es el camino al Padre. Ayúdanos como iglesia, Señor. Ayúdanos como iglesia a separarnos solo para ti. Porque tú lo eres para todos. ¿Cómo puede ser posible? Tú para cada uno eres exclusivo. Te damos gracias porque harás, Señor, para tus hijos conforme a tu buena voluntad, respondiendo a sus oraciones y sus ruegos, su clamor, su petición. Sanarás, libertarás, darás, Señor, el gozo y la paz, la libertad. Porque el estar en tu presencia, Señor, es eso. Amén, amén y amén.

0: Shalom, muy buenas tardes.
1: Shalom, good evening.
0: Bienvenidos a la familia Jesús te ama.
1: Welcome to Jesus Loves You Church.
0: Por favor, tome su Biblia.
1: Please take your Bible.
0: Repita conmigo esta frase.
1: Repeat after me.
0: Con fe.
1: With faith.
0: No soy lo que pienso que soy. Yo soy lo que el Eterno dice que soy en su palabra.
1: I'm not what I think I am. I am what the Eternal God says I am in His Word.
0: Hoy le voy a hablar acerca del temor.
1: Today I'm going to speak about fear.
0: Así que acompáñeme al libro de Primera de Samuel.
1: So please join me to the book of First of Samuel.
0: Capítulo 18 del verso 25 al 30.
1: Chapter 18.

0: 18 from 25 to 30.
1: Leámoslo, por favor.
0: Let's read it, please.
1: Y Saúl dijo,
0: Saul replied,
1: decid así a David, el rey no desea la dote, sino 100 prepucios de los filisteos, para que sea tomada venganza de los enemigos del rey. Pero Saúl pensaba hacer caer a David en manos de los filisteos.
0: Say to David, the king wants no other peace for the bride than 100 Philistine foreskins to take revenge on his enemies.
1: Cuando sus siervos declararon a David estas palabras, pareció bien la cosa a los ojos de David para ser yerno del rey y antes que el plazo se cumpliese.
0: When the attendants told David these things, he was pleased to come the king's son-in-law, so before the allotted time elapsed.
1: Se levantó David y se fue con sus gente y mató a 200 hombres de los filisteos y trajo David los prepucios de ellos y los entregó todos al rey a fin de hacerse yerno del rey y Saúl dio su hija Mical por mujer.
0: David took his men with him and went out and killed 200 Philistines and brought back their foreskins. They counted out their full number to the king so that David might become the king's son-in-law.
1: Pero Saúl, viendo y considerando que Jehová estaba con David y que su hija Mical lo amaba,
0: when Saul realized that the Lord was with David and that his daughter Mical loved him,
1: tuvo más temor de David y fue Saúl enemigo de David todos los días.
0: Saul became still more afraid of him and he remained his enemy the rest of his days.
1: Y salieron a campaña los príncipes de los filisteos y cada vez que salían David tenía más éxito que todos los siervos de Saúl, por lo cual se hizo de mucha estima su nombre.
0: The Philistine commanders continued to go out to battle as they did. David met with more success than the rest of Saul's officers and his name became well known.
1: Siéntese, por favor.
0: Sit down, please.
1: El temor.
0: Fear.
1: Sus sinónimos son miedo.
0: Another word for this is
1: pánico.
0: Fear, panic.
1: Fobia.
0: Phobia.
1: Todo eso es el temor.
0: All that refers to fear.
1: Así que vamos a aprender acerca del temor.
0: So we are going to learn about fear.
1: El temor normalmente nos conduce al fracaso.
0: Fear normally drives us to failure.
1: Porque el verdadero amor nos conduce a la victoria.
0: Because real love leads us to victory.
1: Pero vamos a ver el contexto de entre Saúl y David.
0: But let's see the context between David and Saul.
1: En el verso 15 del mismo capítulo 18.
0: In verse 15 from chapter 18.
1: Observen lo que dijo Saúl.
0: Pay attention to what Saul said.
1: Viendo Saúl que se portaba tan prudentemente, tenía temor de él.
0: When Saul saw how successful he was afraid of him.
1: Había surgido un miedo y un temor de Saúl hacia David.
0: Saul became afraid of David.
1: Entonces empezaba a cambiar la conducta de Saúl hacia David.
0: So his behavior started to change.
1: ¿Qué es lo que hizo cambiar esa conducta a Saúl?
0: What made him change his mind?
1: Fue el miedo.
0: Fear.
1: El miedo nos hace cambiar de parecer y de conducta y de forma de ser.
0: Fear changes our behavior and our mind.
1: Tan terrible puede ser el miedo.
0: It can be so terrible
1: que empieza a gobernar nuestras emociones.
0: That starts to govern our emotions.
1: Saúl empezaba a notar que Dios estaba con David.
0: Saul realized that David was with God.
1: Y el miedo a que Dios estaba con David,
0: and the fear that God was with David,
1: le empezó a llevar a cambiar de conducta.
0: Started to make him change his behavior.
1: Ahora, ¿por qué le tenía miedo a David?
0: Now, why was he afraid of David?
1: Le tenía miedo a David.
0: He was afraid of David.
1: Porque él no quería perder su trono.
0: Because he didn't want to lose his throne.
1: Él no quería perder su reinado.
0: He didn't want to lose his throne.
1: Él no quería perder lo que tenía.
0: What he had.
1: Tampoco la posición que tenía.
0: Neither his position.
1: Y el miedo a perder su posición.
0: And the fear of losing his position.
1: Lo empezó a llevar a otra dimensión.
0: Started to make him go to another dimension.
1: Y en esa dimensión él tenía,
0: and in this dimension, he
1: miedo
0: had
1: a David.
0: Fear of David.
1: Y David cada vez
0: and
1: Dios
0: David,
1: se manifestaba en él.
0: And David every time God manifested in him.
1: Y cuando veía eso Saúl,
0: and when Saul saw this,
1: le empezó a tener miedo.
0: He started to be afraid.
1: Cuando el miedo se apodera de una persona,
0: when fear takes control of a person,
1: nos hace cambiar la conducta hacia otra persona.
0: We change our behavior towards other people.
1: Nos hace cambiar de parecer de
0: we
1: una persona.
0: Change our minds.
1: Y empezamos a tomar detalles muy pequeños,
0: and we start to consider some details,
1: como cosas muy graves.
0: As serious things.
1: ¿Qué cosa está haciendo cambiar?
0: What is making you change?
1: Es el miedo que empezamos a tener a esa persona.
0: The fear we start to have.
1: El miedo a perder las cosas que tenemos.
0: Fear of losing the things we have.
1: El miedo a perder la posición que tenemos.
0: Fear of losing our positions.
1: El miedo a perder la fama que tenemos.
0: Fear of losing our fame.
1: El miedo a perder el título que logramos.
0: Fear of losing our degree.
1: El miedo a perder cosas.
0: Fear of losing things.
1: Nos lleva a cambiar de actitud hacia las otras personas.
0: Make us change our minds and attitude towards others.
1: Allí Saúl empezó a cambiar.
0: That's when Saul started to change.
1: Su conducta hacia David.
0: His behavior towards
1: porque
0: David.
1: Él tenía miedo de perder su reino.
0: Because he was afraid of losing his kingdom.
1: De perder su posición.
0: Of losing his position.
1: Y lo que él había logrado.
0: And all the things he had achieved.
1: Pero ¿por qué ese miedo se apoderó de Saúl?
0: But why was fear taking control of Saul?
1: ¿Por qué el miedo a perder las cosas nos hace cambiar de parecer?
0: Why does fear make us change our minds?
1: Es muy simple.
0: It is very simple.
1: Cuando uno piensa que va a perder algo,
0: when you think that you are going to lose,
1: que alguien se lo va a quitar,
0: that someone is going to take it from you,
1: que alguien te lo va a sustraer,
0: someone is going to steal it from you,
1: que alguien va a tomar lo que es tuyo,
0: that someone is going to take what is yours,
1: comenzamos a cambiar de actitud.
0: Start to change our attitudes.
1: Me cae pesado esa persona.
0: I don't like that person.
1: Comienzo a rechazar a esa persona.
0: I start to reject that person.
1: Comienzo a tratarla diferente.
0: I start to treat him
1: porque
0: him
1: están tocando mis intereses.
0: Differently because they are touching my interests.
1: Y está tocando mi territorio.
0: They are touching my territory.
1: Y esto es lo más terrible que puede pasar a una persona.
0: Thing that can happen to a person.
1: El miedo nos lleva a tener una conducta rara y extraña.
0: Fear makes us behave in a strange way.
1: Desde aquel momento,
0: from that moment on,
1: Saúl intentó matar a David.
0: Saul tried to kill David.
1: Empezó a tramar cosas.
0: He started to plan things.
1: No es que él quería darle a su hija en matrimonio a David.
0: It is not that he wanted to give his daughter to David.
1: Él quería probar y ir a fondo con David.
0: He wanted to try and see how David behaved.
1: Entonces la historia dice en el verso 25.
0: In verse 25.
1: Y Saúl dijo, decida David, el rey no desea la dote, sino 100 prepucios de los filisteos.
0: Say to David, the king wants no other prize for the bride than 100 Philistine foreskins.
1: Porque la tradición y la ley decía que cuando alguien iba a tomar por esposa a una joven,
0: because the tradition and the law said that when someone was going
1: debía
0: to take
1: pagar
0: a woman,
1: una dote al padre,
0: he had to pay a price
1: por esa joven,
0: for that girl.
1: El rey Saúl,
0: the king Saul,
1: no quiere la dote,
0: didn't want the payment,
1: porque debería haber David pagado una dote,
0: because David should have paid something.
1: Pero Saúl no quiere la dote,
0: but Saul didn't want the money.
1: ¿Por qué no quiere la dote?
0: Why?
1: Él le pide 100 prepucios de los filisteos.
0: He asked for 100 foreskins from the Philistines.
1: Le pide otra cosa.
0: Another thing.
1: ¿Y por qué le pide otra cosa?
0: Why is he asking for something different?
1: Porque él tenía miedo a perder su posición.
0: Because he was afraid of losing his position.
1: Ya su intención era matarlo.
0: His intention was to kill him.
1: Por eso cambia la dote por 100 prepucios.
0: That's why he changed the price of the bride.
1: Todos saben lo que es un prepucio.
0: Do you know what a foreskin is?
1: Un prepucio no es cualquier cosa.
0: A foreskin is not something simple.
1: Para sacarle prepucio a un hombre hay que matar a un hombre.
0: To take it off from a person, you have to kill
1: him. Así que Saúl estaba llevándolo a la muerte.
0: So Saul was leading him to death.
1: Estaba llevándole directamente a la muerte.
0: Directly to death.
1: ¿Y por qué pensó así?
0: And why did he think in this way?
1: ¿Y por qué ideó esas cosas?
0: Why did he think all these things?
1: El miedo.
0: Fear.
1: El miedo a perder cosas.
0: Fear of losing things.
1: El miedo a que toquen lo mío.
0: Fear of touching my things.
1: El miedo a que se queden con lo mío.
0: Fear of people staying with my things.
1: El miedo a que algo me pertenece.
0: Fear of things that belong to me.
1: La pregunta es,
0: the question is,
1: ¿es tuya y mía las cosas?
0: Things are yours and mine.
1: ¿Es suyo o mío son las cosas?
0: Things belong to us.
1: De ninguna manera.
0: No way.
1: Esto quiere decir que Saúl,
0: this means that Saul,
1: no pensaba en la voluntad de Dios,
0: was not thinking about God's will,
1: sino en el deseo que él tenía.
0: He was thinking about
1: y el sentimiento
0: wish,
1: que él tenía.
0: His own feeling.
1: Él creía que era su reino.
0: He believed it was his kingdom.
1: Él creía que el llamado era propio de él.
0: He believed that the calling
1: él
0: was
1: creía que todo lo que
0: him
1: recibía era de él.
0: He believed that everything he received was
1: pero
0: his.
1: Sin embargo,
0: however, however.
1: Nada era de él, Dios se lo había dado.
0: Nothing belonged to him. Everything
1: cuando el miedo se apodera de nosotros,
0: when fear takes control of us,
1: cuando nosotros empezamos a cambiar la voluntad de Dios por nuestro propósito,
0: when we change God's will for our own purpose,
1: cuando convertimos algo en propio de nosotros,
0: when we make something,
1: cuando
0: something
1: hacemos nuestra las cosas,
0: when we make things ours,
1: cuando hacemos propio de nosotros dones, ministerios,
0: when we possess the gifts and the ministries,
1: cosas que Dios nos ha dado,
0: things that God has given to us,
1: es ahí cuando el miedo se apodera de nosotros.
0: It is at that moment fear takes control of us.
1: Porque la escritura dice,
0: because the scripture says,
1: ¿cómo es que cada uno de nosotros,
0: how is it that every one of us,
1: el temor se apodera?
0: Fear can take control of us.
1: Y se empezó a apoderar el miedo en Saúl.
0: Fear started to take control of Saul.
1: El miedo te llevó a un área que no querías ir.
0: Fear led you to an area
1: te está haciendo actuar como no deberías actuar.
0: You are behaving in a way you shouldn't do.
1: Te está haciendo comportarte como no tienes que comportarte.
0: You are behaving in a way you shouldn't do.
1: Tienes miedo a perder tu trabajo.
0: You are afraid of losing your job.
1: Miedo a perder tu esposo.
0: Losing your husband.
1: Miedo a perder a tu esposa.
0: Fear of losing your
1: miedo
0: wife.
1: A perder a tu hijo.
0: Fear of losing your child.
1: Miedo a perder tu casa.
0: Fear of losing your house.
1: Miedo a perder tu comodidad. Miedo a perder tu auto. La pregunta es, ¿desde cuándo tienes miedo?
0: When are you afraid?
1: ¿Y por qué razón tienes miedo?
0: And what's the reason?
1: Hay una sola explicación.
0: It is only one explanation.
1: ¿Sabes que tienes miedo a perderlo porque crees que es tuyo?
0: You are afraid of losing because
1: porque
0: you think that
1: crees
0: is yours.
1: Que es de tu persona.
0: That belongs to you.
1: Crees que es tuyo el
0: you
1: auto.
0: Believe the car is yours.
1: Crees que esa casa es tuya.
0: You believe the house
1: crees
0: is
1: que
0: yours.
1: Tu esposa es tuya.
0: You believe your wife
1: crees
0: is yours.
1: Que tu esposo
0: you
1: es tuyo. Crees que tu hijo es tuyo.
0: Your child
1: crees
0: is yours.
1: Que todo es tuyo. Crees que
0: you
1: todo lo que tienes acá es tuyo. Y cuando piensas que es tuyo, el miedo empieza a crecer en vos.
0: Fear starts to grow.
1: Como creció en Saúl.
0: As it grew in Saul.
1: Y Saúl empezó a tener
0: and
1: más
0: Saul
1: miedo.
0: Started to be more afraid.
1: Y empezó a tramar asesinato contra David.
0: He started to plan how to kill David.
1: David no quería hacerle ningún mal.
0: David didn't want to do
1: lo
0: any
1: contrario,
0: harm
1: él le servía.
0: On the contrary, he was
1: lo contrario, él le era útil.
0: On the contrary, he was
1: era
0: useful.
1: Un siervo.
0: He was a servant.
1: Pero sin embargo,
0: however,
1: el miedo a perder lo que era de él
0: losing everything,
1: lo llevó a odiarlo.
0: Made him
1: lo llevó a aborrecerlo.
0: Hate David.
1: Lo llevó a detestarlo.
0: To hate David
1: y lo llevó a querer matarlo.
0: And he desired to kill him.
1: Y la persecución comenzó.
0: And persecution started.
1: Ese es el gran problema.
0: That's a big problem.
1: Tu gran problema es
0: problem
1: miedo.
0: Is fear.
1: Pero ¿por qué tienes miedo?
0: Why are you so afraid?
1: Porque crees que lo que tienes
0: because
1: es tuyo.
0: You think that the
1: porque
0: you
1: crees
0: have
1: que
0: yours.
1: Lo que posees te pertenece.
0: What you possess is yours.
1: Porque piensas
0: because
1: que todo lo que has recibido en tu vida, tu vida es
0: your
1: tuya.
0: Is
1: piensas
0: yours.
1: Que es tuya por
0: yours.
1: Eso tienes miedo
0: that's
1: a morir
0: why you are afraid of dying.
1: Porque crees que es
0: because
1: tuya le tienes terror
0: you
1: a morir
0: afraid,
1: amigo la muerte
0: friend,
1: es el pasaje más maravilloso
0: passage,
1: la muerte es el pasaje a la vida que tanto has creído que tanto has amado
0: been,
1: que tanto has soñado es la liberación de la aflicción de este mundo para vivir
0: world,
1: eternamente con Dios. ¿Pero por qué tienes miedo?
0: But why are you so afraid?
1: ¿Tienes miedo?
0: You are afraid.
1: Porque cree que tu vida es tuya.
0: Because you think your life is yours.
1: Y así tienes miedo.
0: And you are afraid.
1: Y te fabricas cosas.
0: You start to
1: porque
0: imagine
1: tienes
0: things.
1: Miedo a la muerte.
0: Because you are afraid of death.
1: Tienes miedo.
0: You are afraid
1: a quedarte sin dinero.
0: Of staying poor.
1: Tienes miedo a quedarte sin trabajo.
0: Of losing your job.
1: Entonces te fabricas cosas.
0: So you start to imagine things.
1: Ah, cuando tienes miedo a perder un trabajo.
0: Ah, when you are afraid
1: fabricas
0: of losing your
1: cosas.
0: Job, you start to imagine
1: y de antemano empezamos a robar.
0: You start to steal.
1: Porque un día me van a dejar
0: one
1: sin
0: day,
1: trabajo.
0: I'm going to lose my job.
1: Un día me van
0: one
1: a dejar
0: day,
1: sin este
0: I'm
1: puesto.
0: Going to lose this position.
1: Y empiezas a trabajar.
0: And you start to work.
1: ¿Y qué es lo que hace que
0: and
1: trabajes en eso?
0: Why do you want
1: el miedo a perder.
0: Fear
1: porque crees que ese trabajo es tuyo.
0: Because you think that
1: porque
0: job
1: crees
0: is yours.
1: Que eso es tuyo.
0: Because you think that is yours.
1: ¿Por qué razón?
0: Why?
1: La razón es muy simple.
0: The reason is so simple.
1: El miedo ha cambiado tu actitud.
0: Fear has changed your attitude.
1: Y cuando el miedo cambia nuestra
0: and
1: actitud,
0: fear changes our attitude,
1: empezamos a darle lugar al mal.
0: We start to
1: y empezamos a pensar
0: evil.
1: Cosas que no debíamos
0: and we start
1: pensar.
0: To imagine things we shouldn't imagine.
1: Empezamos a pensar cosas
0: we
1: que
0: start
1: no teníamos
0: to think
1: que pensar.
0: We shouldn't think.
1: Y por lo tanto, entonces,
0: therefore,
1: ya no es el propósito de Dios.
0: It is not God's
1: ahora
0: purpose
1: es mi
0: anymore.
1: Propósito.
0: Now it's my purpose.
1: Por eso tengo miedo.
0: That's why I'm so
1: porque
0: afraid.
1: Ahora tengo miedo de quedarme
0: because
1: sin
0: now
1: esto.
0: I'm afraid of losing
1: tengo miedo
0: this.
1: De quedarme sin esto otro.
0: I'm afraid of losing
1: tengo miedo de quedarme sin esto otro.
0: Other thing.
1: Ese miedo,
0: that fear,
1: es producto
0: is a result
1: de lo que yo considero que es mío.
0: Of what I consider is mine.
1: ¿Y qué dice Dios?
0: And what does God say?
1: Dios dice todo lo contrario.
0: God says the opposite.
1: Hágase tu voluntad.
0: Let your will be
1: done. ¿Quién dijo eso?
0: Who said that?
1: Jesús lo dijo en Getsemaní.
0: Jesus said that on Getsemaní.
1: Ese es un hombre que está comprometido con
0: that
1: Dios.
0: Is a man that is committed to God.
1: Y la voluntad de Dios.
0: And his will.
1: El miedo empieza a crecer en uno.
0: Fear starts to grow in us.
1: Cuando no estamos comprometidos
0: when
1: con
0: we
1: Dios.
0: Are not committed to God.
1: Cuando no queremos hacer su voluntad.
0: When we don't want to do his
1: el miedo
0: will.
1: Se apodera de nosotros.
0: Fear takes control of us.
1: Porque tenemos miedo a hacer
0: because
1: su voluntad.
0: We are afraid of doing
1: tenemos miedo
0: his
1: a comprometernos.
0: Fear of committing our lives.
1: No queremos comprometernos.
0: We don't want to commit.
1: Entonces, ¿qué pasa?
0: So what happens?
1: Entonces, cuando yo no me quiero comprometer,
0: so when I don't want to commit,
1: tengo miedo porque quiero hacer lo que yo quiero.
0: I am afraid because I want to
1: pero
0: do
1: estaba
0: what
1: ahí
0: I
1: mean. Jesús orando.
0: But Jesus was praying there.
1: A sudor y gotas de sangre.
0: Blood and sweat.
1: Sin embargo, dijo, Padre,
0: however, he said,
1: no se haga mi voluntad, sino tu voluntad.
0: I want to do my will.
1: Ah, era la hora más difícil.
0: Will. It was the most difficult
1: había
0: time.
1: Miedo, por supuesto.
0: He was afraid, of course.
1: Pero él confió en su Padre.
0: He trusted his Father.
1: Cuando hacemos su voluntad,
0: when we do his will,
1: cuando nos comprometemos
0: when
1: con
0: we
1: Dios,
0: commit with God,
1: no tenemos por qué tenerle miedo a lo que nos pueda pasar.
0: Be afraid of anything that can
1: cuando
0: happen
1: tenemos
0: to us.
1: Un compromiso con Dios
0: with God,
1: y estamos haciendo su voluntad,
0: and we are doing his will,
1: no hay temor alguno.
0: There is no fear.
1: Aunque tengamos que pasar
0: even
1: cosas,
0: if we have to go through
1: aunque
0: things,
1: tengamos que vivir
0: even
1: cosas,
0: if we live some
1: aunque tengamos que
0: even
1: sufrir, no.
0: No
1: hay miedo porque estamos haciendo su voluntad y aunque suframos Dios es quien hace las cosas nuevas y aunque padezcamos Dios es quien nos resucita. Finalmente el miedo lo llevó a hacer su el miedo no pudo con Jesús.
0: Fear couldn't with Jesus.
1: Estaba sufriendo.
0: He was suffering.
1: Pero cuando estás está haciendo la voluntad
0: but when
1: de Dios,
0: you are doing God's will,
1: no hay miedo de perder cosas.
0: There is no fear of losing anything.
1: No hay miedo de que te dejen.
0: Not fear of
1: no hay miedo
0: being
1: que
0: left.
1: Se vayan.
0: Not fear of losing
1: ah,
0: people.
1: Sí, porque a veces tengo miedo para que no me dejen.
0: Oh, yes, I'm
1: no me
0: so
1: deje mi esposo, no me deje mi esposa.
0: My
1: hago
0: wife,
1: cualquier
0: my
1: cosa.
0: Husband, I do
1: no,
0: anything.
1: Quédate tranquilo.
0: Stay calm.
1: Si es por causa de Dios,
0: if it is because of
1: Dios
0: God's cause,
1: tiene el control
0: God
1: de tu vida.
0: Has control of your life.
1: Si es por causa de Él, Jesús dijo, la
0: Jesus
1: encontrará.
0: Said,
1: no, no vas a perderlo.
0: No,
1: vas a encontrarlo. Pero si es
0: but
1: miedo porque crees
0: fear,
1: que es tuyo,
0: yours,
1: déjame decirte que lo vas a perder.
0: You going to lose it.
1: Lo vas a perder
0: you are going to lose it.
1: Porque crees que es de ti
0: because
1: o de vos.
0: You think it belongs to you.
1: Y no es de ti, de vos.
0: And it doesn't belong
1: es provisión
0: to you.
1: De Dios.
0: It is provision
1: así que
0: from
1: no
0: God.
1: Tienes que tener
0: so,
1: miedo.
0: Don't be afraid.
1: Absolutamente.
0: Absolutely
1: no
0: not.
1: Tienes que vivir con fobia.
0: Don't live with
1: no
0: fobia.
1: Tienes que vivir con pánico.
0: Don't live with panic.
1: No tienes que vivir esperando qué va
0: don't
1: a ser de tu vida. ¿Qué va a pasar
0: what
1: con vos? ¿Qué va a pasar con tu situación? Quédate tranquilo. Si estás haciendo la
0: you
1: voluntad de Dios,
0: will.
1: No hay que tener temor. Jesús murió.
0: Jesus died.
1: Pero al tercer día su Padre lo resucitó. ¿Por qué lo resucitó? Por una razón muy simple. Él había confiado en su Padre. Y la otra razón muy simple es que muriera era la voluntad de su Padre. Entonces cuando sufras por causa de Dios, cuando sufras por motivos de Dios, no tienes que tener temor. Absolutamente. ¿Por qué no tienes que tener temor? Porque si es por causa de Dios, Él tiene el poder de resucitar, de hacer el milagro, de retornarte y devolverte todo lo que has perdido. Porque el que por mi causa la pierda, la encontrará. ¿Qué cosa más terrible?
0: What a terrible thing.
1: La gente tiene mucho miedo.
0: People are so afraid.
1: Se aferra a su tarjeta de crédito.
0: They hold to their credit cards.
1: Se aferra a su cuenta.
0: They hold to their bank
1: se aferra a sus ahorros.
0: They hold to their
1: se aferra a su esposo.
0: They hold to their
1: se aferra
0: husbands.
1: A su esposa. Se aferra a sus
0: they
1: hijos. Se aferra a su
0: they
1: padre.
0: Hold to their
1: se aferra
0: father.
1: A su trabajo.
0: Hold to their
1: se aferra
0: job.
1: A lo
0: they
1: que tiene porque cree que
0: because
1: es de él.
0: They believe it's theirs.
1: Todo es de Él.
0: Everything is His.
1: Tu vida misma es de Él.
0: Your own life is His.
1: Él te ha provisto la vida.
0: He has given you life.
1: ¿Por qué deberías tener temor?
0: Why shouldn't be you afraid?
1: La Escritura dice el verdadero amor.
0: The scripture says real love.
1: Echa fuera el temor.
0: Takes out fear.
1: Estaba en una ocasión Jesús con sus discípulos.
0: On one occasion, Jesus was with his
1: Había una tormenta impresionante.
0: There was a huge storm.
1: Y en esa tormenta,
0: and in that storm,
1: el barco se hundía.
0: The bark,
1: y Jesús dormía.
0: The boat was sinking, and Jesus
1: ¿Por qué
0: was
1: Jesús
0: sleeping?
1: No tenía temor?
0: Why was
1: ¿Por qué
0: Jesus
1: no tenía
0: not afraid?
1: ¿Por qué no tenía
0: Why
1: miedo?
0: Wasn't he afraid?
1: ¿Por qué no lo tenía? Pregúntese.
0: Ask yourself.
1: ¿Por qué no lo tenía?
0: Why didn't he have this kind of panic?
1: ¿Por qué no tenía miedo?
0: Why wasn't he afraid?
1: ¿Por qué era un superhombre?
0: Was he a Superman?
1: ¿O porque él sabía que tenía que pasar
0: because
1: eso?
0: Because he knows he had to go through this.
1: Él no tenía miedo porque él sabía que debía pasar
0: he
1: por
0: was
1: ahí.
0: He was not afraid because he knew he had to go through this.
1: Como cuando murió.
0: As when he died.
1: Él sabía que debía morir.
0: He knew he had to.
1: Él sabía que esa era la voluntad
0: he
1: de Dios.
0: That was God's will.
1: Así que no tenía temor.
0: So he was not afraid.
1: Cuando el miedo nos gobierna.
0: Fear takes control.
1: Cuando estamos haciendo la voluntad nuestra.
0: When we are doing
1: nuestros
0: our
1: deseos.
0: Will, our desires.
1: Nuestros impulsos.
0: Our impulses,
1: nuestros pareceres.
0: Our thinking.
1: Entonces hay miedo que nos invade.
0: So that is when
1: Pero
0: we
1: cuando
0: feel
1: estamos
0: fear.
1: Haciendo la voluntad
0: But
1: de Dios,
0: will,
1: no hay miedo que nos pueda invadir.
0: No fear to
1: la barca se rompía.
0: The boat was
1: Maestro,
0: broken.
1: Vamos a morir.
0: Master, we are going
1: y él
0: to die.
1: Dijo,
0: said,
1: ¿dónde está vuestra fe?
0: What is your faith?
1: Él significa
0: means,
1: en quién habían confiado.
0: Oh,
1: estás, era ser la voluntad de Dios.
0: Doing God's will.
1: Entonces le habló al viento y a
0: so
1: las olas
0: he spoke to the
1: y se calmaron.
0: And it stayed calm.
1: El miedo
0: Fear.
1: Es porque nosotros creemos que somos dueños de todo.
0: It is because you think you belong.
1: Dueño de perder el pelo.
0: You are the owner of everything.
1: Miedo.
0: Fear of
1: se me está cayendo el pelo.
0: It's falling apart.
1: Se me está cayendo la nariz.
0: My nose.
1: Ah, tengo miedo a todo
0: oh,
1: porque
0: I'm
1: cree
0: afraid
1: que
0: of everything
1: es tuyo.
0: Because you think it's
1: Hasta el día que aprendas
0: until the day you
1: que
0: learn
1: tú eres creación de Dios
0: the creation
1: y le
0: of God
1: perteneces
0: and you belong
1: a Dios.
0: To him.
1: Hay personas que se enfermaron.
0: There are people who got sick.
1: Sus enfermedades han sido a causa del miedo.
0: Their diseases have to do with
1: Vamos
0: their fear.
1: A repasar un poco lo que dijo
0: Let's review
1: Saúl.
0: What Saul said.
1: Y Saúl dijo,
0: And Saul said,
1: quiero 100 prepucios.
0: I want 100 Philistine foreskins.
1: ¿Qué es lo que le había llevado a ser enemigo de David?
0: Why did he become an enemy of David?
1: ¿Es que David lo quería matar?
0: David wanted to kill him?
1: ¿O era el celo y la envidia?
0: Or was he jealous and envious?
1: Porque no cantaban el nombre de él como el de David.
0: Because they were not singing their name as David's name.
1: Entonces, en vez de pedir dinero,
0: so instead of asking for money,
1: como dote por su hija,
0: for her, his daughter's
1: él
0: marriage,
1: pidió 100 prepucios.
0: He asked for 100 foreskins.
1: Ese es el problema.
0: That's a problem.
1: ¿Por qué te estás comportando así con tu
0: Why
1: amigo?
0: Are you behaving like this?
1: Con tu hermano.
0: With your brother, with
1: con
0: your
1: tu esposa.
0: With your spouse.
1: Con tu hijo.
0: With your child.
1: Con tu padre.
0: With your father.
1: ¿Por qué te estás comportando
0: Why are you
1: de esa manera?
0: Like this?
1: Simple, voy a ayudarte.
0: It is simple. I'm
1: Tienes miedo a perderlo.
0: You are afraid of losing.
1: Tienes miedo a perderla.
0: You are
1: Tienes miedo a eso.
0: Afraid of
1: ¿Y quién te puso
0: her?
1: Esa okay. idea en el corazón?
0: Put that idea in your heart.
1: ¿Quién te puso esa idea en el
0: Put
1: corazón?
0: That idea in your heart.
1: Empezó a tenerlo como enemigo.
0: He started to be
1: y David se convirtió en su peor enemigo.
0: And David became
1: y dijo,
0: his worst
1: voy a
0: enemy.
1: Matarlo.
0: And he said, I'm
1: voy a hacer que me dé 100 prepucios.
0: I'm going to ask for 100
1: y no
0: foreskins.
1: Quiero una dote.
0: And I don't want the
1: Él sabía que se tenía que enfrentar en una guerra. Pero cuando Dios está con
0: But
1: esa
0: God
1: persona
0: you,
1: cuidado amigo
0: be careful, my
1: cuidado cuando
0: be
1: Dios está con esa persona
0: person.
1: Porque David le pareció bien
0: David
1: ni siquiera se
0: idea.
1: Quejó
0: He said
1: y fue
0: nothing.
1: A la guerra
0: he went to war.
1: Y saben qué, no le trajo 100 prepucios,
0: he didn't bring 100
1: le trajo 200 prepucios.
0: He brought 200.
1: Es equivalente a lo que Jesús dijo.
0: That is equivalent
1: ah, no vayas una
0: Jesus
1: milla
0: said, don't
1: ve
0: walk
1: dos
0: one
1: millas
0: mile.
1: Con
0: walk
1: él cuidado amigo cuando esté
0: When
1: Dios ahí con ese hombre observa con cuidado de esa mujer o hombre o joven quien quiera que sea si ves que Dios
0: If
1: está ahí si fuera usted yo no me metería ahí por más que trame lo que trame y diga lo que haga te vas a ver visto enfrentándote a Dios te vas a ver enfrentado con Dios puedes opinar puedes hablar lo que quieras sabe que no solo le trajo 100 prepucios le trajo 200 y la Biblia dice ¿por qué le trajo 200? Dice todo al rey a fin de hacerse yerno del rey y Saúl le dio su hija Mical por mujer ¿cuánto trajo David?
0: How many?
1: ¿Cuánto?
0: How many foreskins?
1: ¿Cuánto le pidieron?
0: Where, how many?
1: ¿Resultado de que él podía o resultado de que Dios estaba con él?
0: Observa
1: una familia. Observa un hombre o mujer. Obsérvalo con mucho cuidado en los detalles más chicos y más pequeños. Vas a darte cuenta si Dios está ahí o no está ahí. Y cuando te des cuenta que Dios esté ahí, entonces quita todos esos pensamientos. Debes aprender a entender eso. Ahora mire lo que dice el verso 28. Pero Saúl, viendo y considerando que Jehová estaba con David, ¿qué había visto Saúl en David?
0: When Saul realized that the Lord was with David, what did he see?
1: Usted tiene que observar.
0: You have to observe.
1: El Espíritu de Dios en una persona se mueve.
0: The Spirit of God is moving in a person.
1: Usted tiene que saber cuándo es el que está a su lado.
0: The person next to you.
1: Está el Espíritu de Dios guiando a esa persona.
0: The Spirit is guiding that person.
1: No te metas con ellos.
0: Don't mess up with that person.
1: Porque si no,
0: because otherwise,
1: tendrás rechazo contra ellos.
0: You will reject that person.
1: O un montón de cosas contra esa persona.
0: And many other things.
1: Pero lo peor de todo,
0: against that person. But the worst part,
1: es que te vas a enfrentar a Dios.
0: Is that you will face God.
1: Y eso va a ser lo terrible.
0: And that will be terrible.
1: Lo peor de todo,
0: the worst of all,
1: que vas a fabricar algo que el enemigo va a fabricar en tu vida y va a poner en tu vida pensamientos raros y cosas raras y cosas que no jamás había sentido. Vas a contradecirlo, vas a pensar mal de él y vas a hacer cosas. Y solo volverá en contra de tu vida.
0: And you are, he's going to be against your life.
1: Viendo y considerando que Jehová estaba con David y que su hija Mical lo amaba.
0: And he saw that his daughter loved him.
1: Él sabía que estaba Dios con él.
0: He knew God was with David.
1: Nadie puede hacer cosas.
0: Nobody can do things.
1: Sobrenaturales si Dios no está con él.
0: Supernatural if God is not with him.
1: Nadie puede hacer ciertas
0: Nobody
1: cosas
0: can
1: si
0: do
1: Dios no está
0: certain
1: con
0: things
1: él.
0: If God is not with him.
1: Por eso Jesús dijo que
0: That's
1: los conocerás.
0: Jesus said,
1: por los frutos.
0: By the fruits.
1: Nadie puede hacer cosas si Dios no está con
0: Nobody
1: él.
0: Nobody can do things if God is
1: Verso
0: not with
1: 29.
0: Him. Verse 29.
1: ¿Qué dice el 29?
0: What does it say?
1: Tuvo más temor de David. ¿Qué tenía?
0: So became still more afraid of him.
1: No es respeto.
0: It was not respect.
1: No era alguna consideración.
0: It was not consideration.
1: Más miedo. Este va a quitar mi trono.
0: It was more fear. He's going to take
1: Se
0: my
1: va
0: throne.
1: A quedar con mi trono.
0: He's going to keep my throne.
1: Se va a quedar con mi llamado.
0: He's going to keep my
1: Se va a quedar con mi
0: He's
1: casa.
0: Going to keep my house.
1: Se va a quedar con mi esposo.
0: He's going to keep my
1: Se va a quedar con
0: spouse.
1: Mi esposa.
0: My
1: Se va a quedar
0: wife.
1: Con mi hijo.
0: My
1: Se va a quedar con
0: He's
1: mi hija. Se va a quedar con
0: He's
1: mi padre. Se va a quedar con
0: He's
1: lo que es mío.
0: What is mine?
1: Eso es lo que estaba gobernándolo a Saúl.
0: That is what was governing Saul.
1: Él tenía miedo que se quedara.
0: He was afraid of David.
1: Tuvo más temor de David y fue Saúl enemigo de David todos los días de su vida.
0: So he became his enemy for the rest of his days.
1: Pero lo que encontró es la muerte.
0: But what he found was death.
1: Y no quedó descendencia de él vivo.
0: And it didn't remain any descendant for
1: Para
0: him.
1: Continuar.
0: To continue.
1: ¿Y todo por qué?
0: And why?
1: ¿Qué es lo que lo gobernó a lo largo de sus años? ¿Qué es lo que le gobernó?
0: His years, what governed
1: ¿Qué es lo que
0: him?
1: Le gobernó?
0: What governed
1: El miedo.
0: Him? Fear.
1: El miedo.
0: Fear.
1: Le hizo hacer barbaridades.
0: He
1: Le hizo hacer
0: terrible.
1: Estupideces.
0: He made
1: Le hizo
0: things.
1: Hacer tonterías.
0: He made
1: Le
0: things.
1: Hizo tener conducta.
0: And he behaved.
1: Hizo que perdiera años de disfrutar.
0: He lost many years
1: años
0: of
1: de
0: his
1: gozar.
0: Life, of enjoying his
1: hizo
0: life.
1: Que hicieran cualquier cosa.
0: He did anything.
1: Y finalmente,
0: And finally,
1: se puede decir,
0: we can say,
1: y usaré una frase bien nuestra de Argentina,
0: and I will use a phrase that
1: se quedó sin el pan, sin la torta.
0: He didn't keep
1: ¿Sabe por qué se quedó sin el pan y la torta?
0: Do you know
1: Porque
0: why?
1: Él
0: Because he
1: le dio lugar a que el miedo lo gobernara.
0: To fear, to take
1: Bendiga a Dios cuando
0: Bless
1: encuentre
0: God
1: a un hombre o una mujer,
0: someone,
1: a una jovencita, a alguien que sabe que el Espíritu de Dios está ahí.
0: You know
1: Bendígalo. Bendígalo. No se crea más que él. Lo contrario, exáltelo. Dios está operando
0: God
1: de formas extraordinarias.
0: Incredibly.
1: ¿Sabe lo que se nos dice
0: you know
1: en los Evangelios?
0: What the gospel says?
1: Es muy sencillo y muy simple.
0: It is very simple.
1: Cada uno de nosotros
0: Every one of us
1: tenemos miedo.
0: Are afraid.
1: María había quedado encinta.
0: Mary got pregnant.
1: No por obra humana, sino por el Espíritu
0: Not
1: Santo.
0: Because of human work, but
1: José tuvo miedo
0: through
1: de tomarla.
0: The Holy Spirit.
1: Y la quiso dejar secretamente. ¿Por qué la quiso dejar secretamente? Pasó cualquier cosa por su cabeza.
0: He started to think strange things.
1: Sí, por su cabeza pasó.
0: Through his mind.
1: Ella me fue infiel.
0: He thought she was unfaithful.
1: Ah, ahora este hijo.
0: Now this child.
1: Así que le voy a dar carta de divorcio.
0: Now I'm going to give her.
1: La van a apedrear, la van a matar.
0: Divorce, and she's going to be killed.
1: Así que él pensó cualquier cosa.
0: That's why he started to think
1: cambió
0: strange
1: su conducta
0: things.
1: Hacia
0: he
1: María.
0: Changed his behavior.
1: Dijo, no me voy a casar.
0: I'm not going to get
1: porque eres una mujer cualquiera, así que con todo el respeto no me voy a casar. Hasta que esa noche vino el ángel y le convenció y le dijo, la obra que está en María no es de cualquiera, es del cielo, es de Dios, no es obra humana sino obra del Espíritu Santo de Dios. Ahí cambió su parecer de José.
0: Joseph changed his mind.
1: ¿Por qué cada uno de nosotros?
0: Why every one of us?
1: El miedo nos
0: fear
1: hace tener fobia.
0: Make us be, have phobia.
1: Rechazamos a personas sin motivo.
0: Without a reason.
1: Con la misma espada que medimos seremos medidos.
0: With the same measurement we
1: nos
0: measure,
1: hacemos enemigos de personas sin ningún motivo o razón que nos hayan dado.
0: We make enemies of people without any reason.
1: Ah, empezamos a hablar mal y a pensar mal.
0: And we start to think terribly badly.
1: Sin ninguna razón, sin ningún
0: without
1: motivo.
0: Any reason.
1: Pero tarde o temprano,
0: but sooner or later,
1: las cosas saldrán a luz.
0: Things will come
1: y cuando salgan a luz,
0: and when they are revealed,
1: nos vamos a ver desfavorecidos.
0: We will find the lack of advantage.
1: Entonces José cambió de
0: so
1: parecer.
0: Joseph changed his mind.
1: Cambió su idea.
0: He changed his idea.
1: Es lo que tienes que hacer vos
0: that
1: y yo tenemos que hacer
0: do,
1: ahora.
0: You and I.
1: Porque tal vez estamos entrando en un territorio
0: maybe we are entering a territory
1: donde vamos a perderlo todo
0: where we are going
1: por
0: to lose
1: miedo.
0: Everything.
1: No porque sea
0: because
1: su voluntad,
0: not because
1: porque
0: it's
1: tenemos
0: his will,
1: miedo.
0: But because we are afraid.
1: Debe estar muy tranquilo.
0: You have to be so relaxed.
1: Y él dijo, está ahí y no va a suceder nada.
0: Nothing will happen.
1: Y empezó a guiarlo Dios a José.
0: So Joseph was led by God.
1: Y nunca pasó nada.
0: And nothing happened.
1: Porque cuando las cosas provienen de Dios,
0: because when things come from
1: jamás
0: God, never,
1: van a ser echadas a perder.
0: Will be ruined.
1: Jamás van a ser
0: never
1: arruinadas.
0: Will be destroyed.
1: El hombre no tiene potestad
0: man has no
1: para estar por arriba de Dios.
0: To be
1: así que dígale al que está a su lado debes estar muy tranquilo.
0: You have to be so calm.
1: Encárguese de hacer la voluntad de Dios. Mientras que usted haga la voluntad de Dios.
0: As long as you do his will.
1: Ah, mientras que usted haga la voluntad de Dios.
0: God's will.
1: Lo que Dios va a hacer
0: God is going to do
1: con tu vida
0: your life
1: va a ser extraordinario.
0: Will be extraordinary.
1: Ah, sí, él dijo claramente.
0: Oh, yes. He said,
1: puede dejarte tu padre y tu madre, pero yo con todo te voy
0: but
1: a recoger.
0: I will take you.
1: Puede dejarte tu esposa, tu esposo.
0: Your spouse can
1: solo encárgate
0: you,
1: de estar en la voluntad
0: but
1: de Dios.
0: In charge of doing
1: que
0: God's
1: te hayan dejado por causa de Dios.
0: If you are left
1: no
0: by
1: que
0: God's
1: te hayan
0: boss,
1: dejado por infidelidad.
0: Not for
1: no que te hayan dejado porque has hecho algo mal. Que te hayan dejado
0: wrong,
1: por causa de Dios. Entonces
0: so then,
1: vas a encontrar vida eterna. Si tu hijo te ha dejado, encárgate que sea por hacer la voluntad de Dios.
0: Sure
1: no porque ha sido un mal padre. No porque ha sido una mala madre. Encárgate que sea por causa
0: sure
1: de Dios. Y tendrás un
0: and
1: padre que te recoge y te consolará. Si te ha dejado tu esposa, no te preocupes.
0: Wife,
1: encárgate de que sea por causa de Dios, por vivir
0: God's
1: para Dios, por hacer cumplir la voluntad
0: will,
1: y la ordenanza de Dios, que no sea por ser otra cosa.
0: That it's not for other reason.
1: Nuestro gran problema,
0: our big problem,
1: siempre está pasando.
0: It's always happening.
1: Miedo.
0: Fear.
1: Y ese miedo
0: and that fear
1: nos lleva a cambiar de conducta.
0: Make us change our behavior.
1: Sí, es muy posible
0: yes,
1: que te haya formado esa persona. Y esa persona
0: person
1: lo haya estafado.
0: And that person
1: y lo haya engañado.
0: Cheated on you.
1: Pero eso cambiará el plan de Dios.
0: You, but that will change God's
1: cambiará la voluntad de Dios.
0: Change God's will.
1: No importa que esté enterrado 100 metros bajo tierra.
0: Even if you are under
1: de ahí lo levantará a usted.
0: The ground,
1: para
0: he will
1: que
0: take
1: cumplir
0: you
1: la voluntad de Él en su vida. No importa dónde esté. No importa cómo se encuentre. De ahí lo levantará para que haga su voluntad. No importa dónde estuvo David. Olvidado
0: David
1: y enterrado por la sociedad. Pero de ahí lo sacó para convertirlo
0: there,
1: en el rey. No te preocupes. No te preocupes
0: don't
1: por
0: worry
1: lo que te hagan. No te preocupes por lo que te digan. No te preocupes por lo que te hagan.
0: Don't worry about what they do to you.
1: Por más que hagan lo que te hagan.
0: Even if they do things to you.
1: Dios no ha cambiado de planes.
0: God won't change his
1: acerca
0: plans
1: de tu vida.
0: About your life.
1: Quiero concluir.
0: I would like to conclude.
1: El verso.
0: Verse.
1: El verso 29. Dice así: tuvo más temor de David y fue Saúl enemigo de David todos los días de su vida.
0: He remained his enemy the rest of his days.
1: Todos sabemos la persecución de Saúl.
0: Saul's persecution.
1: Hasta que murió.
0: Until he died.
1: ¿Qué te hizo esa persona para que lo aborrezcas tanto? ¿Por qué lo rechazas tanto?
0: Why do you reject that person?
1: ¿Qué te hizo ese hermano?
0: What did he do to you?
1: ¿Qué te hizo ese vecino?
0: How did he harm you?
1: ¿Qué te hizo para que lo aborrezcas tanto?
0: For you to hate him so much.
1: ¿Qué te hizo para que lo maltrataras?
0: What did he do for you to mistreat him?
1: Pregúntese.
0: Ask yourself.
1: Tal vez ha provocado el miedo, rechazo.
0: Maybe that fear led you to fear rejection.
1: Envidia o celo.
0: Envy or jealousy.
1: Pregúntate en este día.
0: Make this question.
1: ¿Qué te hizo para que lo trates así?
0: What did that person do to you for you to behave in this way?
1: ¿Por qué lo tratas mal?
0: Because you are treating him badly.
1: ¿Cuál es el mal que te hizo?
0: What did he do to you?
1: Y cuando examines te vas a dar
0: and
1: cuenta.
0: When you examine, you will realize.
1: ¿Qué te hizo esa persona para
0: what
1: que hables basura de él?
0: What did that person do to you for you to speak so badly about
1: para
0: him?
1: Para que hables mugre de él.
0: To speak badly about him.
1: Y para que pienses mal
0: and
1: de
0: for
1: él.
0: For you to think so badly.
1: ¿Qué te hizo?
0: What did he do to you?
1: Ah, tal vez diga no me hizo nada.
0: Oh, maybe you say he didn't do anything to
1: pero este es el que me va a quitar el lugar.
0: But this is the one he's going to take my place.
1: Este es el que se va a quedar con lo que es mío.
0: This is the one he is going to keep my things.
1: Este es el que me quiere despojar.
0: This is the one who wants to steal from me.
1: Ese es el gran problema.
0: That's a problem.
1: Ahora piensa lo que le voy a decir.
0: Now think about this.
1: ¿Qué te ha hecho?
0: What did he do to you?
1: Para que hables mal de él.
0: For you to speak so badly about him.
1: ¿A ti ha dañado?
0: Did he harm you?
1: ¿Ha hablado mal de vos?
0: He spoke badly about you?
1: ¿Ha pensado mal de vos?
0: Did he think badly about you?
1: O tal vez simplemente
0: or maybe simply
1: estás teniendo celo de él.
0: He's been envious.
1: Envidia de él.
0: Or are you feeling
1: o estás
0: jealous?
1: Pensando mal de él.
0: Or you are thinking badly about him.
1: El miedo te está gobernando.
0: Fear is governing your life.
1: Es hora que hagas frente al miedo.
0: Now fear.
1: Es hora que le haga frente al miedo.
0: You have to face it.
1: Jesús en el Getsemaní.
0: Jesus in Gethsemane.
1: En el monte de los olivos.
0: On the Mount of Olives.
1: Le hizo frente al miedo.
0: He faced fear.
1: Dice que tenía mucho miedo.
0: He was so afraid.
1: De morir.
0: Of dying.
1: Padre.
0: Father.
1: Si puedes pasar de mí.
0: If you can take this.
1: Este momento.
0: This moment from me.
1: Pásala.
0: Pass it.
1: Pero no se haga lo que yo quiero.
0: But I don't want to do my
1: hágase
0: will.
1: Hágase tu voluntad.
0: Let your will be done.
1: Esto es cuando una persona está comprometido con Dios.
0: This is when someone is committed to
1: no
0: God.
1: No busca su voluntad.
0: And he's not looking for his own will.
1: No busca su interés propio.
0: And he's not looking for his
1: no
0: own interest.
1: Deseo.
0: Or his own desire.
1: O busca el de su padre.
0: He's looking for his father's desire.
1: Es hora de enfrentarlo.
0: It is time to face it.
1: No busques tu propio interés.
0: Don't look for your own
1: no
0: interest.
1: No busques tu propia conveniencia.
0: Don't seek your own convenience.
1: No busques tu propia posición.
0: Don't seek your own position.
1: No busques lo que es tuyo.
0: What is yours?
1: Empieza a buscar hacer la voluntad.
0: Start to seek God's will.
1: Y cuando haga la voluntad.
0: And when you do His will.
1: El miedo va a desaparecer.
0: Fear will disappear.
1: El miedo va a desaparecer.
0: Fear will disappear.
1: ¿Por qué?
0: Because.
1: Porque él.
0: Because he.
1: Es el que está con vos.
0: Is the one who is with you.
1: ¿Por qué el miedo va a desaparecer?
0: Why does is it going to disappear?
1: Porque su plan.
0: Because God is going to fulfill His plan.
1: Más allá que el mundo fracase.
0: Even though the world fails.
1: Que los políticos fracasen.
0: Politicians fail.
1: Que los gobiernos fracasen.
0: The governments fail.
1: No importa
0: quién gobierne. It doesn't matter who governs.
1: No importa quién
0: it doesn't matter who is.
1: No importa
0: trying to take my position
1: no.
0: or place.
1: Dios
0: God
1: es el que
0: is
1: da el lugar.
0: Who gives the place sitting to the right or sitting
1: no,
0: to the left.
1: No es mío el darle.
0: It is not mine
1: no es
0: given.
1: Darle,
0: it is not
1: Jesús,
0: mine
1: sino
0: given.
1: De mi padre.
0: It is
1: nadie
0: from my Father. Nobody can take.
1: Dijo, nadie
0: nobody can
1: padre.
0: Steal it from my Father.
1: Muchos colegas,
0: many colleagues,
1: agricultores,
0: people from the farms, and builders,
1: a veces están muy cabizbajos.
0: Sometimes they look so upset.
1: Y dice, ya no tengo ganas de hacer
0: and they
1: nada.
0: Say, I don't feel like doing anything.
1: Este se quedó con lo que es mío.
0: This kept what is mine.
1: Y yo siempre les digo, tu miedo.
0: I always tell them,
1: y
0: your fear made you lose what you had.
1: Y me dicen, ¿cómo?
0: And they say, how is that?
1: Sí, tu miedo.
0: Yes, your fear.
1: Tu miedo los llevó.
0: Your fear led them
1: a tener otra conducta con esa persona.
0: To behave differently towards that person. Your fear led you
1: a tener otras reacciones
0: to react differently.
1: No te lo quitaron.
0: They didn't take you anything from you.
1: Lo perdiste por miedo.
0: You lost it because of your fear.
1: Así que le dije.
0: So I told them.
1: Forma.
0: Form.
1: Educa.
0: Educate.
1: Sin miedo.
0: without any fear.
1: Además,
0: what's more,
1: de antemano,
0: beforehand,
1: acepta que se irá.
0: Make sure that accept that he's going
1: acepta
0: to live.
1: Que se irá.
0: Accept that he's going to live.
1: Porque Dios,
0: because God,
1: no va a cambiar de parecer.
0: Won't change his mind.
1: Por más que él se vaya,
0: even if that person
1: tú
0: lives,
1: crecerás,
0: you will grow.
1: Tú serás bendecido,
0: you will be blessed.
1: Y nadie te va
0: and
1: a quitar
0: nobody will take anything.
1: El lugar.
0: Sin your position.
1: Quien te deje,
0: whoever comes,
1: Dios,
0: whoever lives,
1: te llevará
0: God
1: a
0: will
1: su voluntad.
0: Take you to fulfill his will.
1: Conclusión.
0: Conclusion.
1: ¿No tienes ganas de educar y formar?
0: You don't feel like educating anyone?
1: Algunos años atrás.
0: Some years ago.
1: Mejor dicho, casi 30 años atrás o más.
0: 30 years ago or more.
1: Aprendí a formar personas.
0: I learned to educate people.
1: Eso me ha hecho libre. Eso me hizo libre.
0: That made me free.
1: De mis miedos.
0: From my fears.
1: Y más allá que me dejaron muchos.
0: And even many people left.
1: Por razones propias.
0: For their own reasons.
1: O errores míos.
0: Or my mistakes.
1: Nunca he dejado de crecer.
0: I never stopped growing.
1: Nunca he dejado de tener.
0: I never stopped having things.
1: Porque Dios no cambia los
0: because
1: planes de
0: vida. God doesn't change your his plans for you.
1: El problema es nosotros.
0: The
1: que
0: problem is
1: a
0: us.
1: Este se va a quedar.
0: When we start to say he's going to keep my things.
1: Este se va a quedar con mi negocio.
0: This is going to keep my business.
1: Este va a quedar con esto.
0: And you're going to keep this.
1: Y empiezas a actuar.
0: And you start to behave.
1: Muy raramente.
0: Strangely.
1: Te empiezas a perseguir.
0: You start to persecute yourself.
1: Has perseguido.
0: You are persecuted.
1: Todos son sospechosos.
0: All of them are suspicious. Suspicious.
1: Todos son muy sospechosos.
0: All of them are suspicious.
1: Dejé de vivir de esa manera.
0: Stop living in that way.
1: Por eso disfruto cada minuto.
0: That's why I enjoy every minute.
1: Lo que tiene que hacer conmigo.
0: What he has to do with me.
1: Con o sin usted lo va a hacer.
0: With you or without you, he will do
1: lo
0: it.
1: Lo que tiene que hacer con usted.
0: What he has to do with you.
1: Conmigo y sin mí lo va a hacer.
0: With me or without me,
1: is
0: going,
1: es
0: he's
1: Dios.
0: Going to do it. Because
1: lo
0: that's
1: amo.
0: Because he's God.
1: Le amo.
0: I love you.
1: Le adoro.
0: I praise him.
1: Le bendigo.
0: I bless him.
1: Como dijeron hoy,
0: as I said
1: él
0: before,
1: es santo.
0: He's holy.
1: Y ya no hay temor en mí.
0: And there is no fear any longer.
1: Ya va a ver cuando llegue a ser anciano.
0: You will see when you are an elder.
1: Voy a llegar a ser anciano.
0: When I get an older.
1: Si él lo quiere.
0: If he wants.
1: No tengo temor de ser anciano.
0: I'm not afraid of being older.
1: Para nada. Voy a ser uno de los ancianos más complicados.
0: I will be a complicated old man.
1: Corra, corra.
0: Run, run.
1: ¿Miedo de qué?
0: Fear of what?
1: Algunos dijeron, va a ver, va a ver.
0: Some people
1: sáquenlo
0: said,
1: el pastor Quino.
0: You will see.
1: Sáquenselo.
0: Take it
1: va
0: from him.
1: Va a ver cómo se cae.
0: You will see how he falls.
1: Ah, me sacaron de todo.
0: They took everything from me.
1: Estoy de pie.
0: I'm standing up.
1: Jamás Dios cambia.
0: God never changes.
1: Así que salga de ese pánico.
0: So start, stop
1: salga
0: being
1: de esa
0: panicked.
1: Fobia.
0: Stop having
1: salga de
0: phobia.
1: Esa situación.
0: Stop being in that situation.
1: Disfrute su vida.
0: Enjoy your life.
1: Y adórele a Dios.
0: And praise God. Thank you, God.
1: Estás conmigo.
0: You are with me.
1: Y estarás para siempre.
0: And you will
1: conmigo.
0: Be forever with me.
1: No hay motivo, hermano.
0: There is no reason, brother.
1: Jesús dijo, puedes comer
0: Jesus
1: de mi plato.
0: Said, you can eat from my plate.
1: Puedes tomar de mi jarrito
0: en
1: mi
0: casa. You can drink from my cup.
1: Puedes beber el agua que yo bebo.
0: You can drink the water I drink.
1: Pero sentarte a mi derecha
0: but
1: a mi
0: sitting
1: izquierda,
0: next to me or
1: no
0: on my left
1: darlo.
0: Or my right, it doesn't belong to
1: pueden
0: me.
1: Pueden hacer lo que yo hago.
0: You can do what I do.
1: Pueden caminar como camino.
0: You can walk in the way I walk.
1: Pero el dar lo que Dios
0: but
1: da,
0: giving what God gives,
1: solamente lo hace Dios.
0: God is the responsible
1: eso
0: one.
1: Eso no es mío.
0: That is
1: ¿por qué tiene
0: not
1: miedo?
0: My job. Why are you afraid?
1: Pierde el temor.
0: Stop having
1: no, diga,
0: fear.
1: Ay, hay personas
0: say,
1: que dicen, no voy a usar esa palabra, pero si hay personas no sabe
0: some people
1: pastor,
0: say,
1: lo que
0: don't
1: me
0: you know,
1: hizo.
0: Pastor, what he did to me?
1: Y yo sabía que me
0: and
1: lo
0: I
1: iba
0: knew
1: a hacer.
0: He was going to do that to me.
1: ¿Qué te hizo?
0: What did he do to you?
1: ¿Y crees que por lo que te hizo vos vas a perder todo?
0: Do you think that has to do with he did to you?
1: ¿Crees que Dios dijo, hoy le hicieron esto y ya no
0: everything?
1: Voy a poder hacer con vos lo que tengo que
0: that
1: hacer?
0: That if he did something to you, God is going to change his mind?
1: Tuvo más temor de David y fue Saúl enemigo.
0: So Saul became his enemy.
1: No tengas temor.
0: Don't be afraid.
1: Estás en las manos de él.
0: You are in his hands.
1: ¿Y quién va a arrebatarlo?
0: And who is going to take you from his hands?
1: ¿Quién te va a quitar?
0: Who is going to do it?
1: Eres mío, dice.
0: It's mine, he says.
1: Nadie. Vas a pasar por cosas.
0: You are going to go through
1: vas
0: some
1: a
0: things.
1: Sufrir cosas.
0: You are going to suffer some things.
1: Vas a pasar por muchas cosas.
0: You are going through many things.
1: Pero te dice, gózate.
0: But he says, rejoice.
1: No importa lo que pase, yo voy a
0: it doesn't matter
1: mi
0: what happens, I will fulfill my purpose in you.
1: Voy a cumplir contigo. Así que ama al que está a tu lado.
0: So love the person next to you.
1: Así que decirle, hermano, perdóname.
0: So say to your brother, forgive me.
1: Pensé que te ibas a quedar con lo mío.
0: I thought you were going to keep what is mine.
1: Y yo te estaba mirando mal, decía.
0: And I was looking you badly.
1: Pensé que te ibas a quedar con mi puesto.
0: I thought you were going to keep my position.
1: Y estaba empezando a hablarle mal
0: and
1: a la
0: I was
1: directora.
0: Starting to speak badly about you.
1: Uf. Nuestro Abba.
0: Our Abba.
1: Nuestro Abba.
0: Our Abba.
1: Si está con nosotros.
0: If he is with us.
1: ¿Quién contra
0: who
1: nosotros?
0: Who against us?
1: Amigo, ha sido un
0: my
1: placer.
0: My friend, it's been a pleasure.
1: Compartir contigo.
0: To share with you.
1: ¿Quieres orar conmigo?
0: Do you want to pray with me?
1: Entrégale tu vida.
0: Give your life to God.
1: Repite esta oración.
0: Repeat this prayer.
1: Señor Jesús.
0: Lord Jesus.
1: En esta noche.
0: Tonight.
1: Te entrego mi vida.
0: I give you my life.
1: Estoy lleno de temores.
0: I'm full of fears.
1: Pero hoy.
0: But today.
1: Quiero quitarme esos temores.
0: I want to take those fears away.
1: Porque tienes un plan para mí.
0: Because you have a plan for me.
1: Y ese plan no cambia.
0: And that plan doesn't change.
1: Salvo que yo cambie.
0: Unless I change.
1: Y hoy decido entregarte mi
0: and
1: vida.
0: I decide to give you my life.
1: Acéptame como tu hijo.
0: Take me as your child.
1: En este mismo momento.
0: Right now.
1: Por mi fe.
0: By my faith.
1: Yo he nacido de nuevo.
0: And I am born again.
1: En el nombre de Jesús.
0: In the name of Jesus.
1: Soy salvo.
0: I am saved.
1: Soy tu hijo.
0: I am your child.
1: Amén.
0: Amen.
1: Y amén.
0: And amen.
1: Bienvenido a tu nueva
0: welcome
1: vida en Dios.
0: To your new life in Jesus.
1: Bienvenido a tu familia.
0: Welcome to your family.
1: La familia Jesús te
0: family,
1: ama.
0: Family, Jesus loves you.
1: ¿A dónde te llevó el miedo?
0: Where is fear leading you to?
1: Ah, el miedo te llevó a tener fobia.
0: Oh, fear led you to phobia.
1: Ya te mandaron al psicólogo, ¿verdad?
0: They sent you to a psychologist.
1: Tienes tanto miedo.
0: You are so afraid.
1: Estás aferrado al auto.
0: You are holding to your car.
1: Voy a perderlo.
0: I'm going to lose it.
1: Ah, estás aferrado a la cocina.
0: Oh, you are holding to the
1: mi
0: kitchen.
1: Cocina que habla.
0: That is speaking, my kitchen is speaking.
1: Deja de aferrarte.
0: Stop holding to those things.
1: No tengas temor.
0: Don't be afraid.
1: Puedes poner cosas en la pantalla, cosas que están aferradas al que tienes miedo a perder.
0: Can you show on the screen things that you are holding on to?
1: No es mío. Es de él.
0: It doesn't belong to me. It is his.
1: Hace lo que él quiere.
0: Fear of doing what he wants.
1: Lo único que sé.
0: The only thing I know.
1: Que yo valgo más que las aves.
0: That I am more valuable than birds.
1: Las aves no siembran ni
0: birds
1: cosechan.
0: Don't plant or harvest.
1: Pero su padre las alimenta.
0: But their father feed them.
1: Lo único que sé.
0: The only thing I know.
1: Es que valgo más que esas aves.
0: That I am more valuable than them.
1: Así que si veo a las aves alimentarse.
0: So if you see the birds eating.
1: También hay para mí.
0: There is also for me.
1: Porque yo valgo más que ellas.
0: Because I'm more valuable.
1: No lo digo yo, lo dice él.
0: I don't say that. He says that.
1: Si las aves tienen un valor, dijo
0: Jesús.
1: If the
0: birds are valuable for God.
1: ¿Cuánto más vosotros valéis que estas aves?
0: Than the birds.
1: Así que si usted ve ver comer una palomita.
0: If you are seeing a pigeon eating.
1: Dígale, viene lo mío.
0: Say, mine is coming. What is mine is coming.
1: Así que cuando veo un gorrión en el patio.
0: When I see a bird in the garden.
1: Digo, viene lo mío.
0: I say, what is mine is coming.
1: Porque nosotros valemos más que ellas.
0: Because we are more valuable than them.
1: Bienvenido a esta familia.
0: Welcome to this family.
1: Cuando volvamos,
0: when we return,
1: volvemos para despedirnos.
0: We will say goodbye.

0: Estamos de vuelta. Ya para despedirnos. Qué cosa más terrible.
1: What a terrible thing.
0: Cuando el miedo gobierna.
1: When fear governs.
0: Hacemos estupideces.
1: We do stupid things.
0: Cambia nuestra conducta.
1: We change our behavior.
0: Cambia nuestra manera de ser.
1: Our way of behaving.
0: Innecesariamente.
1: Unnecessarily.
0: Qué pena.
1: What a shame.
0: Hay gente que vive en fobia.
1: People experience phobia.
0: Pánico. Está enfermo sin estar enfermo. Está lleno de psiquiatras.
1: Full of psychiatrists.
0: Producto del miedo.
1: Result of fear.
0: Así que no tenga temor.
1: So don't be afraid.
0: Confía en Dios.
1: Trust in God.
0: Absolutamente.
1: Absolutely.
0: Alguno podrá

0: aumentando rápidamente.
1: It's increasing quickly.
0: Señora, ¿no está enferma?
1: Lady, you are not sick.
0: ¿Pero por qué me duele todo?
1: But why do I feel this pain?
0: ¿Por qué estoy tan desanimada?
1: Why do I feel this? Like
0: señora,
1: this?
0: Señora, tiene que ir al psiquiatra.
1: You have to go to a psychiatrist.
0: Está aumentando enormemente.
1: It is increasing.
0: Y va a ser peor.
1: And it will be worse.
0: ¿Saben por qué?
1: Do you know why?
0: Porque el problema es,
1: because the problem is,
0: les hace falta a Dios.
1: They need God.
0: Y mientras Dios no esté en su corazón,
1: as long God is not there,
0: sí puedes tener esa casa.
1: Maybe you have that house.
0: El hombre rico tenía todo.
1: The rich man had everything.
0: Dijo necio.
1: And he said, you are foolish.
0: Viene a buscar tu alma.
1: They come for your soul.
0: ¿Y de quién será lo que es tuyo?
1: And who will have what you possessed?
0: Nunca se disfruta.
1: It will never be enjoyable.
0: Así que amigo,
1: so my friend,
0: acompáñame a orar.
1: Join me to pray.
0: En el nombre de Jesús.
1: In the name of Jesus.
0: Te presento a todos los que llamaron.
1: I present to all the people who have called.
0: Estas peticiones, Señor.
1: These prayers, Lord.
0: Nos unimos a ellas.
1: We are joined
0: to pray. Para que tú obres en cada una de ellas.
1: For you to work in every one of them.
0: Creemos en tu gracia.
1: We believe in your grace.
0: En tu amor inmenso.
1: In your huge love.
0: En tu muerte en la cruz.
1: In your death on the cross.
0: Y el derramamiento de tu sangre.
1: And on the pouring of your blood.
0: En ese nombre.
1: In that name.
0: Te ruego por los que tienen autismo.
1: I beg you for those who have autism.
0: Los que tienen alergias.
1: Allergies.
0: Los que tienen problemas de movilidad.
1: Problems of movements,
0: vista,
1: sight,
0: rodillas,
1: knees,
0: tiroides,
1: thyroids,
0: cáncer de piel,
1: skin cancer,
0: arthrosis, varices,
1: varicose veins,
0: hígado,
1: liver,
0: hígado graso,
1: fatty liver,
0: hipertensión,
1: hypertension,
0: ansiedad,
1: anxiety,
0: secuelas de la CV,
1: sequels of strokes,
0: problemas en la vista,
1: problems in their eyes,
0: de olfato,
1: in their smelling,
0: el corazón,
1: in their hearts,
0: arterias tapadas,
1: clogged arteries,
0: riñones,
1: kidneys,
0: pulmones,
1: lungs,
0: hígado,
1: liver,
0: tantas cosas, Señor.
1: So many things, Lord.
0: En tu nombre,
1: in your name,
0: ahora mismo,
1: right now,
0: en el nombre de tu hijo amado,
1: in the name of your beloved son,
0: obra poder, Padre precioso,
1: work power, Lord,
0: por el poder del Espíritu Santo,
1: by the power of the Holy
0: Spirit, en el nombre
1: Spirit,
0: de Jesús,
1: in the name of Jesus,
0: donde quiera que te encuentres,
1: wherever you are,
0: en este lugar o en alguna parte
1: here
0: del mundo,
1: or in other place of the world,
0: en el nombre de Jesús,
1: in the name of Jesus,
0: el Espíritu de Dios,
1: the Spirit of God,
0: el que obra,
1: the one who
0: porque
1: works,
0: Jesús murió por ti,
1: because Jesus died for
0: y en
1: you,
0: ese nombre,
1: and in that name,
0: en este momento,
1: at this moment,
0: ahora mismo,
1: right now,
0: te declaramos sano,
1: we declare you healed,
0: sano de tu dolencia,
1: healed from your pain,
0: sano de tu enfermedad,
1: from your disease,
0: sano de tu dificultad,
1: from your difficulty,
0: en el nombre de Jesús,
1: in the name of Jesus,
0: ahora mismo,
1: right now,
0: estás sano,
1: you are healed.
0: Padre precioso,
1: precious Father,
0: te rogamos por las personas,
1: we beg you for people,
0: que tienen depresión,
1: who are depressed,
0: que tienen desánimo,
1: who are discouraged,
0: alcoholismo,
1: who have alcoholism,
0: drogadicción,
1: drug addiction,
0: al que está en brujería,
1: those who are in witchcraft,
0: al que está en masonería,
1: in masonry,
0: el que está en el cigarrillo,
1: those who are in, having
0: y una
1: cigarette
0: vez más,
1: vices,
0: el que está desanimado,
1: those who are discouraged,
0: en el nombre de Jesús,
1: in the name of Jesus,
0: rompemos esas
1: we break
0: cadenas,
1: the chains,
0: desatamos
1: we
0: esa atadura,
1: that knot,
0: abrimos esa
1: we
0: celda,
1: open that cell,
0: quebramos el
1: we break
0: yugo,
1: the yoke,
0: en el nombre
1: in
0: de
1: the
0: Jesús,
1: name of Jesus,
0: ahora mismo,
1: right now,
0: eres libre,
1: you are free.
0: Ya no tienes el deseo ni los síntomas.
1: You don't
0: de
1: feel the desire or the symptoms.
0: Si el Hijo de Dios te libera,
1: if the sun sets you
0: serás
1: free,
0: verdaderamente
1: you will
0: libre.
1: Be free indeed.
0: En el nombre de Jesucristo.
1: In the name of Jesus Christ.
0: Te declaro
1: I declare you
0: libre.
1: Free.
0: Ahora te ruego por la iglesia.
1: Now I beg
0: Jesús
1: you for the church Jesus loves you.
0: Por la iglesia de Mendoza.
1: For the church of Mendoza.
0: La iglesia de Argentina.
1: The church of Argentina.
0: La iglesia en el mundo
1: the
0: entero.
1: The church around the world.
0: Pero por sobre todo.
1: Especially.
0: Tu amada nación
1: your beloved
0: de Israel,
1: nation Israel.
0: En este momento.
1: This moment,
0: ahora mismo.
1: Right now,
0: ayúdanos, Padre.
1: Help us, Father,
0: a perseverar en tu
1: to
0: palabra.
1: Persevere in your word.
0: Tú eres el que nos sostiene.
1: You are the one who sustains
0: tú eres el
1: our
0: que
1: lives.
0: Obra.
1: You are working.
0: Tú eres el que lleva.
1: You take.
0: Y tú eres el que hace.
1: And you do.
0: Gracias, Señor.
1: Thank you, Lord,
0: por darnos esa seguridad.
1: For giving us that confidence.
0: Esa confianza en ti.
1: That confidence in
0: en
1: you.
0: En el nombre de Jesús.
1: In the name of Jesus.
0: Bendiga a cada uno.
1: Bless everyone.
0: En el nombre glorioso
1: in
0: de Jesús.
1: In the glorious name of Jesus.
0: Amén.
1: Amen.
0: Y amén.
1: And amen.
0: Decime amén, amigo,
1: say
0: si lo
1: amen if you have
0: dígame,
1: received it.
0: Amén.
1: Say amen.
0: Da salva, cambia vida, dar es mayor que recibir.
1: Giving is greater than receiving.
0: Ha sido un placer para mí.
1: It's been a pleasure for me.
0: Compartir con ustedes.
1: To share with you.
0: Queremos saludar.
1: We want to greet.
0: A todas las personas que nos acompañaron hoy día.
1: All those who join us in this service.
0: Queremos saludar a los que están en España.
1: Greetings for people in Spain.
0: Costa Rica.
1: Costa Rica.
0: Venezuela.
1: Venezuela.
0: Uruguay.
1: Uruguay.
0: Bolivia,
1: Bolivia,
0: Chile,
1: Chile,
0: Formosa,
1: Formosa,
0: Neuquén,
1: Neuquén,
0: San Rafael,
1: San Rafael.
0: Para todos ellos.

0: de Dios que sufrieras, que lloraras, que fracasaras. Su plan siempre fue mejor. Darte esperanza, darte paz, darte vida abundante. Pero nuestra terquedad, nuestro deseo de hacer las cosas a nuestra manera, nos llevó al desastre. Elegimos según lo que sentimos y cosechamos dolor. Nos alejamos de la voz que quería guiarnos y terminamos mal. Hoy, aún podemos volver. El plan de Dios sigue siendo hacernos bien. Si dejamos nuestro orgullo, si volvemos a Él, encontraremos lo que siempre estuvo preparado para nosotros. No es a nuestra manera, es a su manera.
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0: Lionel Messi. 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
1: pero también críticas,
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